0: La chica vino y se le declaró. ¿A usted se le declaró ya alguna vez alguna mujer? Aparte de la señora Carmen, que suele declararse acá. En serio, qué purete. Cuando la mujer se te declara. ¿A usted, Arieti, ya se le declaró alguna amiga especial? Ay, va, Brad Peter. No, pero últimamente yo creo que las mujeres tomaron la posta con el tema de la declaración. Somos las que damos el primer paso. Por ahora los hombres están todos tímidos últimamente.
1: ¿Cuáles amigas?
0: Sí. Varias amigas. No, pero acá en la radio, pues los muchachos son todos los picholos. Se le declara a todos luego las oyentes.
2: Obvio, Bobis.
0: Ellas son las que mandan los regalos. Bueno, 21 en punto en todo el país. Es noche de jueves, previa al fin de semana ya prácticamente. Jueves con sabor a viernes. Vamos a más canciones porque hasta las 22 hacemos quilombo aquí en la estación.
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1: Así suenan Ocho Corazones. Están de gira los chicos de Ocho Corazones, justamente por España, llevando un poco de música a los compatriotas que viven en las distintas ciudades de Europa. Le mandamos un beso enorme a toda la gente que nos escucha.

0: a todos los que nos escuchan fuera del país.
1: Una pena, mija.
0: Impresionante cómo se conectan con nosotros. Nuestros compatriotas, los que fueron a laburar un día y de repente volver, es como que cuesta. Se fueron a hacer vida ya en otro lugar, ya tienen hijos, ya tienen nuevas parejas. Hacer plata también, pero antes decía que famoso te va a España y ganas mucha plata, mandas plata. Porque la mayoría de la gente que iba a España siempre venía y construía o desde allá mandaba plata para que se construya la casa. Famoso, te fuiste a España y viniste con mucha plata. Ahora no sé si es tan rentable ir a España a trabajar, no sé cómo está la cosa, pero antes yo recuerdo que sí. Bueno, ¿qué dice esta chica? Hoy estoy leyendo frases célebres de todas las modelos de Paraguay. Hablábamos de la que prefiere un gordito mimoso. Hablábamos también de que la excusa para los cuernitos se llama el futbolacho con los perros. Y esta última frase dice: me cambia el humor una transferencia. Esperá, porque me interesa esta noticia, pues a mí también me cambia el humor una transferencia, Marcos. Decime, no puedo, ¿a quién no le cambia el humor? Yo puedo estar rápido ahí, me lleva una transferencia de 5 palos, no sabes lo feliz que me voy a poner. La bella Diana Quintana contó entre risas cuál sería la particular forma de cambiarle el humor. La modelo aseguró que una transferencia puede cambiarle completamente el humor. Che, yo no veo más bien los muchachos. La edad no viene sola, ¿eh? Una transferencia inesperada puede hacer que mi día cambie por completo. Hay detalles que alegran y ese es uno de ellos. Entonces el romance también entra por la cuenta bancaria, le preguntan. No necesariamente, pero tampoco voy a hacerme la desentendida. Si alguien quiere conquistarme, un buen gesto siempre suma puntos. No, unos buenos ceros suma puntos, calculo yo, Marquito. A partir de...
2: caradura, ¿verdad?
0: 6-0 sí o sí lo tiene que tener la transferencia. 5 nomás es poco.

Pero te gustan las sorpresas, dice. Por supuesto, me late el corazón más rápido cuando me dice mi amor, ahí te transferí para lo que te quieras comprar. Y dice que te late más fuerte el corazón porque no sabes cuánto te mandó. Entonces es algo, hija de mil, ¿cuánto me habrá enviado, verdad? Directo a entrar ahí en tu home banking. Y ahí ves, ¿verdad? Si es, te pone feliz o no la transferencia.

0: ¿Qué tendrá que hacer un hombre para impresionarte de verdad? Dice, ser auténtico, atento y que tenga sentido del humor. La plata puede llamar mi atención, pero una buena personalidad es la que realmente deja huellas. La plata no importa, la personalidad.
1: ¿Ah? Es la que... No, no dice más que nada.
0: Bueno, chicos, me encanta con leer lo que piensan las modelos de Paraguay. Me encanta, me encanta. Hola, hola.
2: Bebé.
0: ¿Qué tal? Hola,
2: Uya, veo un guarela, llegué, ceguera, sí, calle, era. Upe a topar la baño, mamacita, la Uya.
0: Momento feliz cuando uno come, cuando uno desecha y cuando uno duerme, no malo. Hola.
3: Ya, con ese pire baila, ya estaba viniendo por 200 mil. Ojalá, mamá. Cuídame, y eso.
0: Ay, ay, ay. Pasa también la música de los máximos cumbieros, dice. Soy Widelson, Loma Plata, Chaco presente. El tema Quiero Volar. Yo también cada fin de mes me siento feliz cuando cobro mi salario, dice. Yo digo que no ha de haber mejor cosa que ganar una lotería, algún bingo. Cosas que nunca me pasaron y sé si me va a pasar en la vida. Pero de 1001, Marquito, eso que sacas 1000 millones y eso. Sí. Televingo, eso la gente gana plata. ¿Por qué a nosotros no nos pasa esas cosas? Bueno, yo sé por qué, porque no compramos los cartones. Yo la verdad no compro, porque digo, no, ya no voy a tener los justos, entonces no compro, nomás ni chance, entonces ahí es que gane. Ay, le ha pasado una conocida marca electrodomésticos que dio 50 palos, Marquitos. Viaje a Cancún para todos los influencers de la empresa. Televisor de 90 pulgadas.
4: La pena a mí.
0: Ni tú que no ligues. Ni tú que no gané. Ganaste 300. Ah, yo también saqué la guinela una vez, 250 mil. Y mi mamá compró toditos útiles de eso. O sea, ¿qué compraste? Ah, mira, un poco, 300 ya da, ya. Pero hay gente que tiene suerte, que sabe apostar y sabe ganar. Y hay gente como yo y Marquito, por ejemplo, que va a apostar todo lo que tiene y no va a ganar nada. Hola,
5: ¿cómo me estás mandando? Inútil.
0: ¿Qué dice? ¿Qué dice?
1: Gómez te manda saludo, Bruno Laconish. Se acuerda muy bien de vos, te manda muchísimos saludos, dice Bruno Laconish.
0: Ay, mira, es medio raro eso. ¿Ah? ¿Por qué yo no me recuerdo? Es Bruno.
4: Jesús, que no.
0: Te mandamos un beso enorme. Pero raro el apellido, ¿verdad? No, es un apellido normal paraguayo. Apellidos de los paraguayitos. Martínez, González, el famoso donde te va, te sales, Gómez, Benítez. López. ¿De qué país sos? Con tu apellido ya lo decís todo. Pero cuando te dicen ya otros apellidos así como Laconis, Dragicevich, Dame apellidos más difíciles, Marquita. ¿Eh? Carpengini. Scarpengini, mira un poco. La Rambembere, la Rabebere o algo así. Qué difícil. ¿De dónde lo que sacan su apellido? Por eso prefiero nomás que mi apellido sea Gómez Benítez. Sencillo es. Bueno, chicos, son las 21.

0: Sí, arrancó ya el baila. Arrancó con sombrilla. Con sombrilla y ¿cómo se llama ese? Para la lluvia. Piloto. Y así estaba ayer la pista. Se equivocaron de ritmo. Ayer ya vino la lluvia en la pista del baila conmigo.
1: Jesús, que
0: nosotros acá con Marquitos trabajando no sabíamos nada de lo que pasaba afuera. Salimos afuera y así estaba todo. Pasó un terremoto por acá, ¿eh? Bueno, chicos, ahora sí seguimos con más canciones porque hasta las 22 meneamos, bailamos, cantamos y nos divertimos en la noche de Palma.
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0: ritmo, sabor y mucha energía. Estamos cerrando este capítulo número 4 de la semana. El verdadero bate que bate. ¿Te acordás? Chocolate. Hacemos el pasito, Marquitos. Estamos acá en Horror como para competir en el baile ya, ¿eh? Yo con Marquitos. ¿Qué te parece, Marquitos, este dúo, eh? Vos mi bailarín, yo tu famosa. En la primera nos echan la patada.
1: ¡Me encanta!
0: Ay, yo soy más dura que la vida, ¿eh? Y Marcos, no sé, Marcos, ¿cómo estará, eh? Por dos, me dice acá, por dos. Peor que yo. 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Nos vamos, Marquitos Vallejos, me acompañan los controles. Yo soy Eve Gómez, qué placer de poder disfrutar de una noche más a tu lado. Sí, pero a partir de ahora arranca la fiesta, Marcos. A partir de ahora arranca Palma Bailable con DJ Session. Los mejores DJs de aquí de Palma FM te hacen la fiesta toda la noche. Así que no te despegues de la 106.5. Hasta mañana. Chau, chau.

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vuelta ya en breve. Déjate de joder. ¿Cuándo empezás a ver arbolito de Navidad? ¿Cuándo empezás a ver lucecita? ¿Cuándo empezás a ver ya pan dulce? Y eso te desespera, tómala. ¿Eh? Por todos lados, sí que ya hay algunos. Sí, no, algunos sí que se adelantan 2 meses antes, sí que ya. Claro, mira, qué...

después se abría en diciembre, explota. Y debe tener 3 años, por ahí. Sí, tengo una guardada allá en la casa de mi mamá, pero una así dañecada. Yo no sé si abrí ese y revienta. Buenas, buenas, ¿cómo andan todos? Sean bienvenidos a este día viernes. Arrancamos con todas las ganas, con todas las pilas.

0: No. El que duerme no conquista, ¿eh? Ale, que pepunaque, pepunaque.
1: Soy de raza guaraní. Esta es mi tierra.
0: Encima, hoy tenemos invitado también. Hoy vamos a tener un cantante con nosotros.

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1: Qué linda mañanita, ¿eh? Está un poco medio fresquito, ¿verdad? Más o menos. Sí. Buen día, buen día.
2: Buen día, abuelo. Mate como abuelo.
1: Se equivocó, no era abuelo, ¿eh? Mi ex colega. Desde mi trabajo en la comería estoy, dice. Buen día, buen día. Sí. Hoy se pincha, sí o sí. Hoy se pincha la cubierta. Bien, pues, bueno, sin mochila. Viernes de soltero, de soltera. Neta.
3: Buen día, Jenny. Buen día, Jenny. Van a comer. Dale, y más escribe día, Yanni.
1: ¿Eh?
3: Pedimos de ayuda, Moina.
1: Serás, Corena.
3: Bendecido día.
1: No, no, jamás.
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1: Tira la bacanada, caramba.
6: Buen día, Yanni. ¿Cómo estás?
1: Buen día, Ricardo. Francisco.
6: Yo ya caí. Cuatro cerritos que ya está un de programa. Y pues sí, mejorando acá desde si iba ahí este, hija. O sea, con el brazo. Iba así, ya creo.
1: Nanga. Son unos chismosos ustedes. ¿Cómo van a contar qué pasó?
3: Buen día, Mateco. ¿A qué no está? Ya, ya va. Pues nada, ya venía a ver, no fuma, a ver, no te ¿qué tal, Yanni? ¿Cómo amaneciste? Francisco, vio. Juanito, Juanito, a la puerta. Sí, Yanni, te trozaba ya la tarde.
1: Era fore.
3: Tu operador mismo te trozó, o sea, te mandó a trozar.
1: Qué bárbaro. Ah, vos no sos, Juanito. Caballero. Si no, sabelo,
6: Va, de allá, Yanni. Trae el tema, Yanni. Menos 4 años, pues, va, ya va ahí.
1: Era
6: el maíz 20, que me sea azul, que te años de hoy, digo, y bueno. Trae el tema, es el Krishna.
1: Yo sí les cuento dónde dormí. No van a creer ustedes. Estoy. No van a creer ustedes dónde dormí. Ustedes no van a entenderlo, ustedes. Ya quiero que pase este viernes para contarle el lunes. Sí. Qué
7: buen día, Yanni, mi amor.
1: Buen día, buen día.
7: Siempre hermosa. Qué cuerpazo que tenés, diosa.
1: Ah, gracias. Luis. 49 minutitos antes de las 5 de la mañana. Vamos arrancando para el pueblo. Claro que sí, bien tempranito, acompañándote a vos que estás disfrutando ya desde muy temprano. Y aquí me trajeron el desayuno. ¡No! ¡Qué grande, Rubencito! Me trajo mi desayuno. Un huevo revuelto. Sí, un huevo revuelto, una chipita, un rico café batido y una agüita, Gracias, Rubencito.
4: Yo soy ese viajero que va.
1: Rubencito me vio que estaba saliendo mi vehículo. ¿Dónde dormiste? Me dijo. Les voy a contar. Vamos, estoy sin dormir, pero aquí estamos con todas las pilas, chicos. Vamos, arriba, hasta las 9 de la mañana.

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minutitos van de las 6 de la mañana. 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
1: Tiro mi hipótesis de no dormir en tu vehículo, sí o sí, me lleva a pasar. Pero qué buena dormida.
0: En serio. Sí. Realmente es cierto, ¿eh? No sé si buena dormida, pero es lo que nos toca de vez en cuando.
2: Yanni, por favor, no cuentes, no vaya a contar. No cuentes nomás, por favor. Esta, mi mente ya está haciendo una película aquí.
0: ¡Hala!
2: Fuerza, claro. Fuerza, éxito, feliz viernes.
0: Buen día, vamos a escuchar por su día. El número uno dice el Partido Colorado. Hoy es el aniversario del Partido. Sí, pero. Alguien más, festejen, pasen lindo.
3: Añádenme a usted, Yanni. Por eso, oyente, fiel de la madrugada y café, tú cambias la importancia, una móvil, Nico. Soy cuapa, vamos, móvil, Nico. Está loco con salto, está la equimosa, soy cuapa, Jima.
0: Sí. Son unos chismosos.
4: Ay, ya no es chismoso, o sea, Dios mío, o sea.
5: Ya sé dónde dormiste, Yanni. En la cama de tu bailarín.
0: No. No. Sí, les cuento. Pero bueno. Hasta que hoy nos pase el programa de Baila Conmigo, te voy a contar.
6: Buen día, Yanni. Buen día, Juanito. Contanos más la noticia. Mira lo que hice tan temprano, Yanni.
0: ¿Qué hiciste? A ver un poco, Ana. Ana, oye, ¿eso va paraguaya? O una tors, ¿eh? Sopa paraguaya, ¿eh? Tan temprano ya sopa paraguaya.
7: Buen día, Yanni. Bienvenida al mundo del marido con la esposa problemática. Y con y auto de los perros.
0: ¿De tal? ¿De qué barba?
8: Buen día, Yanni. ¿Qué tal? ¿Cómo estás? No, cuando toca, Yanni. Sí. No, nos queda de otro.
0: Sí.
8: Éxito y que tengas un excelente día.
0: Gracias, igualmente, gracias.
9: Buen día, Yanni. Buen día para todos. Feliz viernes. Felicidades a los colorados. Yanni, pues Yanni, arquero lomo, número uno.
10: Yanni, decí, mi amor, que dormiste en tu auto, no, para que la gente no esté especulando, ¿verdad? No te va a preocupar, o sea, es que allá acá mi casa siempre está disponible. Pero vos y yo no sabemos nada, sabes que una dormidita no se le niega a nadie.
0: O sea, es que yo voy a decir nomás una cosa, en ese momento cuando vos necesitas que te inviten a dormir en su cama, en su casa, nadie no está. Pero nadie no está, sinceramente. Sí. Yo anoche quería que alguien me invite a dormir en su casa. ¿Entendés? No digo lo en su cama, pero por lo menos en su sofá, ahí donde. ¿Entendés? Su garaje y todo eso. Y anoche realmente tuve esa experiencia. Ahí se incomodó, no había alrededor, pero ninguno hizo nada. Sí, estaban ahí los guardias. ¿Está escuchando ahí? Cuidábamos por lo menos de lejos. Mirá si por lo menos respiraba o qué. Más asfixiada y todo con el. Sí, dormí en la calle realmente. Sí, dormí en la calle. Dormí. No, ¿por qué te reí vos? Como si fuera que vos en tu cama durmiendo tranquila y con tu esposa. ¿Eh? Y yo durmiendo en la calle.
11: No me decís más que
0: sí,
11: nada.
0: Dormí en la calle.
11: ¡Wow! No me voy a mentir.
0: Reíte nomás, abuelito. Ya te va a tocar ahora. En algún momento te va a tocar.
6: Sopa, señor paraguaya, Yanni.
0: Ah, para la venta.

0: Fuerza, Ana, fuerza, Ana.
1: Yanni, buen día. ¿Sabes por qué? Lo que no te querían invitar para dormir en su casa.
0: ¿Por qué?
1: Ayer pues se enteraron que vos sos feroz. Yarara.
0: Yo pensé que me iba a decir feroz yegua, no sé, pero yarara no sé.
2: Yanni, yo sé que me reporté, ya no estabas. Me olvidé que tenías que entrar temprano a trabajar.
0: Intentando ir en su cama.
3: En su galache, yo digo, Yanni. Ahí ya sabía lo, qué tipo de pareja ella aspira. Así que por eso, pues es una figura muy bonita y así va. Yo
0: sí, buen día, Yanni. ¿Dormiste en el previo? O sea, previo sería. Desde el futuro, sí. Con la calle dormí. En mi vehículo ahí. Recliné el asiento. Y no sabía dónde estaba, me doliando. Me duele todo, chicos, estoy sin dormir. A las 2 de la mañana terminé una grabación, imagínense. No, ya te
4: lo Yanni, ¿por qué no me avisaste para llevarte a mi cama?
0: Ahora, guaguana, abre ese todito.
4: No le avisa, dice mamá, mi casa, mami, ese tesoro, no se avisa. Es amor, güey, uno con que ahora, ¿ves?
0: No, yo para una dormidita no me pido, ahí es... Chepo.
5: Nadie puede más quitar.
0: Fuerza, suele pasar dormir fuera de la casa, dice. Ah, claro, pues no me echó nadie, ¿eh? Les cuento nomás. No me echó nadie, ni a todo marido, ni a todo novio, nada.
5: No.
0: Hay situaciones algunas veces en las que uno se tiene que adaptar igual.
3: Ya, ¿sabes cuál es el problema?
0: ¿Cuál?
3: Te vamos a invitar a dormir, pero la tentación, vos tú ya traes. Pero cuánto lo se me encanta que me haga casa, sea de creer. El que está en tu casa, no malo. Es soltero por nada, va a invitarte.
0: No, no, no. Usted tiene que mirar de lejos nomás y ahí cuidarme mientras yo duermo. Sí, no es la cosa.
4: A nadie me mete, los muchachos.
0: ¿Viste? Cierto. Arruinado va a quedar.
6: Yanni, yo no te invito luego para dormir en casa más porque no vas a poder dormir de mí. ¿Qué lo vamos a hacer?
0: No. Hay un audio de 1:14.
7: Yanni, ¿qué tal? ¿Vos sabés qué me hace acordar a un episodio que pasa? Ponele que unos 10 años atrás, ¿verdad? Casi 10 años. Una compañera nueva en la empresa, relativamente nueva, tenía unos 6, 7 meses de actividad la chica.
0: ¿A qué?
7: Me llama una vez a las 11 de la noche. Me dice, compa, tengo un problema. Palabra más, palabra menor. Me dice, ¿será que puedo dormir en tu casa? Y no sabe el quilombo que se marmó con la pasada de estado. ¿Y por qué? Él que sí, sí, vení, claro que sí. Literal, durmió en la sala, ¿verdad? Trajo sus cositas, vino, se pidió disculpas, habló con Lapa. Y no me arrepiento ni un poquito de todo el quilombo que se armó en casa. ¿Por qué? Porque hoy día ella es una de las ingenieras jefas donde yo estoy. Y ella no se olvida de ese favor. Y en realidad no le hice como favor, lo hice como amigo más que otra cosa. Y hasta ahora no se olvida y hay que incorporar en la empresa.
0: Y pues hicimos una cosa, pero vos seguís con tu esposa. Sí, adentro, Claro, exactamente. Pero, y sí. Pero igual me intriga saber si es que está todavía con la esposa. Y lomo se la armó, dice. Claro, pero si le pidió un favor, está bien. ¿Vos qué decís si yo le pido a mi oyente fuera y eso día a dormir en su casa? ¿Vos decís que se le arma un quilombo en la casa? Un quilombo, no. Arruinado
7: también. Una cosa que decir. Ese tipo pica, digo, mañana.
0: A la ingeniería. De loco.
8: Buen día, Yanni. Hermoso tu programa. Me alegra la mañana como siempre. Hermosa, ¿cómo que te vas a decir yarara? Parece hermoso, una hermosa diosa, hermosa mujer, escultura, una obra de arte.
0: Gracias. 17 minutitos antes de las 6 de la mañana, dale gas, Juelito, hasta las 9. En breve viene otro cantante. Vamos, arriba.

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0: 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Buen día.
1: Yani, querida, me encanta el tema del día. Yo realmente no voy a poder invitarte porque no me vas a dejar en paña. Me vas a perseguir toda la noche y yo me levanto temprano. Yo necesito descansar.
0: Sí.
1: Trabajo duro yo todo el día. Esta te le hice perseguida. Yo soy lindo pendejo. Lindo físico, alto, grande. Joven, bien dotado. Y no. Ya antes pepete.
0: Me encanta esa actitud del hombre cuando es así. Soy grande, soy tal, soy atractivo, ¿entendés? La seguridad que lleva, ¿no?
2: Buen día, Gianni. ¿Qué tal? Te estoy escuchando rumbo a altos. Fiel oyente, cada mañana te escucho, Yanni.
0: Gracias.
2: Yo te invito, Yanni, cuando quiera venir a dormir a mi casa.
0: Bueno.
2: Yo es que mamá lo more, o sea, que tan de me da piso para que está Yanni.
0: Gracias.
2: Yanni, baila hoy, Yanni.
0: Bueno, les cuento que hoy el Baila Conmigo Paraguay se emite hoy. Y vos sabés que hoy se va a definir quiénes van a sentencia, Así que hay que tener un puntaje bastante alto. Y si tengo bajo, bueno, tengo 23 puntos. Y ponerle que si Jessica Torres me puso un 1, como se vio en el video aquella vez que me dio la calificación, que bailé el reggaetón. Si me puso un 1, nos vamos a sentencia. De una. Así nomás les digo. Y tenemos que volver a bailar el reggaetón. Y sí, hoy... hoy estamos todos en piso y ahí se va a definir quiénes van a sentencia. 5 parejas se van a sentencia y vuelven a bailar el lunes. Por ende, el lunes se tienen que salvar 3 parejas y 2 van al teléfono. Y ahí el próximo paso es quien vaya al teléfono tiene 24 horas para pedir votaciones y el martes solamente uno pasa a la próxima ronda, que es el próximo ritmo, y el otro se elimina. Así que chicos, si el corte de número de puntaje es ponerle un 20, un 26, un 27, un 28, ¿qué? Y yo tengo 23 puntos y me imagino que la calificación de Jessica es un 1, estamos en sentencia de 1. ¿Para qué le voy a mentir? La sinceridad ante todo. Pero yo tengo a mi público y sé que me van a apoyar, ¿eh? Yo sé que no me van a dejar solo, sola.
3: Cantándole mi tierra.
0: Y bueno, ¿qué vamos? Vamos ya a la competencia.
4: Yanni, ¿y cómo se explica entonces? ¿Qué pasó? ¿Ese primera pareja, primer baile, bella o homoca? ¿Qué pasó ahí?
0: No, y se hizo una votación ahí, tipo para romper el hielo. Y bueno, votó la gente. Que puede pasar en otra ocasión también, puede pasar votación de gente. Así como ir al teléfono, ir a sentencia, porque primero vas a sentencia. Volvés a bailar tu reggaetón y ahí nuevamente se vuelve a definir y solamente 2 van al teléfono y 24 horas tenés para pedir votación. Así es la cosa. Anda 20 veces. Mirá vos si me voy con un masivo que es un teléfono ahí. No les digo que me echo para atrás, tengo fe también, pero... Hay que ver del lado de la verdad, ¿entendés? Pero es así.
5: Yanni, buen día. No, si te va el teléfono con ese de taquito, pasamos al otro ritmo. Tranquila,
0: ojalá todos me puedan apoyar. Si vamos al teléfono, o sea, estamos en el juego.
6: Buen día, Bebota hermosa, ¿cómo estás? Si te va el teléfono, yo todo mi sueldo te caca. Yo voy a gastar tiempo, no se va a preocupar.
0: Hey, habilitado no vaya.
7: Buen día, Yanni. Y si pasara eso, Yanni, honestamente te digo, y si te va al teléfono, por si el sueldo te cacamiare, no amo un bomba y te
0: entenderes ese. Esa es la actitud, caramba, me gusta.
7: Ay, la boca, te doy ya. Ay, pues Jessica, no reñemos Santularia.
0: Sí, no, no, es que ponerle Jessica Torres, que no creo, después de lo que pasó, no creo que me ponga un 6. Tengo que tener un 6, un 7 más o menos de puntaje de parte de ella para poder pasar ya el próximo reino. Pero yo le digo ya luego que si tengo un 1 con Jessica, nos vamos a sentencia. ¿A quién le han mentido?
8: Buenos días, Johnny. ¿Qué tal? ¿Cómo estás? Ese chico que le vas a dejar un ver porque es lindo. Bombero,
0: no, no. 39 minutitos más de las 6 de la mañana. Tenemos bandita. Dale, metele la bandita, cara.

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1: Hola, hola.
2: Ya, Jenny, ¿qué tal? ¿Cómo amaneciste? Muchas bendiciones y éxito para hoy en Baila.
1: Gracias, gracias. Gracias.
3: Hola, Jenny, ¿qué tal? ¿Qué tal? Yo creo que ya faltando ya un 5000 y por día y nada para cuando te vayan el teléfono.
1: Bien, bien.
3: No te vayan el teléfono todavía. Hay bastante para parejas que se merecen ir al teléfono todavía.
2: Buen día, Jenny. ¿Qué tal, Jenny? Vos no te vas a preocupar por nada si es que te va el teléfono. Tenés los mejores oyentes del país, así que, Jenny,
1: gracias.
2: Vos no te preocupes por eso.
1: Gracias, gracias. Yo acá me voy a dar cuenta realmente. Si me tengo que dar la sentencia, me voy a ir con la sentencia. Si me tengo que ir al teléfono, voy a ir al teléfono. ¿Vamos a ir por algo o no toca? No, es que siempre hay que pensar en lo positivo, siempre. Pero también, no, esto no es que diga que es negativo. Pero si llega a pasar, tenemos que tener el plan B. Si llega a pasar, vamos a estar ahí, no nos vamos a echar para atrás. Vamos a estar y vamos a pelearlo, vamos a luchar hasta lo último, porque de eso se trata. Nos caemos en la vida real, nos caemos, nos levantamos y nos sacudimos y nos levantamos y así nomás es la vida, ¿sí? Y ahí te da la prueba Dios, a ver qué tan preparado estás. Si estás débil, estás ahí nomás o sos fuerte y pelea también. Así que acá estamos, si nos vamos a sentencia, yo sé que me van a apoyar y ahí voy a sentir el apoyo de ustedes. Realmente ahí en la mala, uno siente cuando está, ¿verdad? Yo sé que van a apoyar.
4: ¿Qué haces, Jani, Joelito? Bala por ti. Jani, con respecto al tema del teléfono, yo creo que en primer lugar luego no creo que te vaya. Y en segundo lugar, masivo, creo que le perjudicó mucho el tema que le maltrató a su bailarina. Calculo yo. Y por otro lado, Joelito, puede ser por la música, creo que ya te hace morena. Cáñame, sintonía de San Lorenzo, fuerza Shani.
1: Gracias.
4: Porque veo, uno lo te va a poner Jaycee.
1: No,
4: macho mago, bailate, veo.
1: El uno es como que no bailaste nada, ¿verdad? El uno es
5: de mi vida, buen día. Ay, que bien empezarte, viene con esta casa de bandita. Mi papá se llama Dionisio Alfonso, nosotros somos oriundos de Santa Anisa, de Estanislao. Mi papá fue cofundador e integrante del grupo Bandita Renacer.
1: Ah, mira.
5: En aquella época. Qué buenos recuerdos.
1: Mira vos.
6: Ya, mi reina querida, a vos te van a meter siempre el teléfono por más que vos hagas bien todo, porque pues sabes que la gente te quiere, a vos te va a gustar y eso es el negocio.
1: Gracias.
7: Sí, así mismo, a veces ganando, bro, y a veces perdiendo, bro, así nomás
1: es la cosa. Sí, pero lo bueno es cuando vos estás preparado. Algunas personas quizás no están preparadas para perder, pero cuando vos estás preparado y por algo pasan las cosas, no te afecta luego, vos seguís igual, y de eso se trata la vida. Por más de palo, hacha, golpe que te dé, igual nomás que vos te caes, tocas fondo, vos te levantas, caramba, ¿eh? Y ahí está la prueba más grande que pueda existir, ¿eh?
8: Buen día, Yanni, buen día. No, voy al teléfono. Masivo y si acompañan los jueces son los que se van a ir al teléfono, acordate nomás.
1: Y bueno.
9: Yanni, vos te llegas ahí al teléfono, coordinamos y vamos al mercado de Ita. Ahí vas a arrasar.
1: Y loma vaya a ser, ¿verdad?
9: Va, el teléfono me voy y con Derek Jota.
10: juego, jate. Muy bien, 20 en 10 la mitad. Yanni, vamos a escuchar un poco una música.
1: ¿Cuál?
10: ¿Qué le darás? Se llama una música de Renacer. Ya estoy veniendo, mira. Es para grabar. Por favor.
1: Dale.
11: Hola, Yanni. ¿Cómo amanecita? Ya me sube, Varela.
1: Hola, bebé.
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0: 7 vamos a hacer quilombo. Atajame acá a las 7. Nuestro cantante tiene que venir otra visita y le vamos a meter ese. Espero que ustedes me ayuden porque vamos a cantar quilombo. Vamos a sacar en el estudio.
1: Buen día, Janine. Feliz viernes. Janine, a mí le dije para pedirle a jurado, ¿cora? Ah, si te ponen nota baja, nosotros te vamos a apoyar.
0: Gracias,
1: bueno,
0: gracias.
1: Bueno, todo al teléfono, todo al teléfono.
0: Todo.
2: Ya ni, pero vos por ese programa te perjudica, madre, que yo, vos hasta las 12, ve las 3, yo llevo una baile, vea. Vos lo hiciste eliminar. Lo que sí, ya me asusta, ya se llama las 4 o.
0: Espera.
3: Teléfono masivo, y eso sí, sana, hay mucho al teléfono. Mira la mona, nada, la canarte. Y como anillo al dedo le vino que se separe con Nilda porque los dos tiene su mucha gente que le sigue por separado. Ni nada.
4: Ya, Mateco, ya ni va al aporte.
0: ¿O más ya?
4: Ya ni. Ella culaña en la Sapuareí, la cola, teléfono, ve. Por el coche, 3 minutos y veo que hay un parque de jamás porque la tercera guerra mundial es contando hoy la dejo la teléfono.
0: De tal, ¿eh?
2: Ya ni yo ya ver hoy el baila, pero si vas otra salen hueteadas. Ese
0: no, banana.
2: Con tu bailarín, de tal, ya ni.
0: Va a ver si es que si nos vamos a sentar y si tenemos que volver a bailar, chicos, ¿eh? Así nomás les digo.
5: No está prohibido caerse. Lo que está prohibido es un no intentar levantarte.
0: Ese es el tema. Ese, ¡pum! Chiquitita, dime por qué. 6 minutitos más de las 7 de la mañana. Prepárate porque después se viene el quilombo. Le voy a hacer. No, hombre, le voy a hacer separar a todito. ¡Vamos, vamos, vamos! El himno suena así, ¿vale?

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toque. Grita, salta, baila, reí, llora si querés también, caramba. Bien, niña de papá, ¿para cuándo la vida? Este es el momento, el futuro es tan incierto, papá. Dejate de joder. Qué loco que estamos, dejate de joder. Metele por un zapucaya, hijo delito, dejate de joder. Mañana me quedo sin vos, pero no importa lo que pueda pasar mañana, caramba. De loco. Hola. Metele a un zapucay nomás, metele ahí en vivo. Metele un zapucay. ¡Ja, ja, ja!

0: de coincidencia.
1: Este viernes, hoy se separan todos. Hoy deja la lava a tu casa. Déjala a tu marido ahí, que se vaya a la cancha. Boca bajo, Elito, déjate joder.
2: Elito, ¿dónde me pones?
3: Viernes de Orca Travesti
1: Calabria. ¡No! ¡No, de loco!

0: buen día, Jani. Hoy es viernes, Jani. Oye, ya atropella la bodega.
1: No, la bodega, ya que me vaya a la oficina, déjate joder. Déjate de joder, siempre te vas a ir a la oficina, en el loco.
2: Un saludo desde España, Madrid.
1: Saluda a la gente, a los paraguayos por el mundo. Sí, quilombo ya, estamos todos habilitados ya. No, por favor. Yo quiero saber nomás una cosa, ¿quién tiene permiso hoy? Hoy todos tenemos permiso. Hoy el viernes sin mochila, Deja todo en tu casa hoy. Dale, después está el loro, el lorito.
3: Jani, hoy viernes de lengüetazo. ¿Cómo no, te no. vos, mi amor?
1: Descuidado. No, yo jamás lengüetazo, no. Yo beso con amor.
4: Hombre, estás tú gastando que querés cantar la música, ya me que me toco mi mate, carajo.
1: Tirale tu mate. No, paramos en una bodega, ya dejate, joder.
3: Arguello, la permiso, oye tú, le doy llorena. Vamos a hacer lo que dice bicho nomás ya. Mañana pedimos perdón. La misma que
1: no
3: hay
1: nada. No. Pedino mañana perdón el lunes. Por la duda, así de sábado, domingo y ya está, ya, segura.
5: Jani, buen día. Yo me separé el martes.
1: ¿Y después?
5: Pero igual estoy contento. Estoy triste por un lado, pero a la vez viernes soltero otra vez después de cuatro.
1: Disfruta, papá.
6: Jani, querida, yo no voy a pedir permiso. Voy a salir nomás ya porque me lo merezco. Así nomás.
1: Esa es la actitud. Me gusta eso. ¿Y cómo suena eso?
7: Amor, no sabes qué hora es.
1: Pero yo quiero que escuche nomás ese sonidito. No digas. Ese sonidito, por favor. Porque ya le tengo en los estudios de la radio. Ustedes querían karaoke, ustedes querían quilombo. Porque este programa fue un quilombo, realmente un quilombo. Acá los viernes son todos solteros, se separan todos. Que coincide. Si está todo es válido. Todo contra todo. Cierra un quilombo. De una lágrima. Para, bájame la música, Juelito. Bájame la música. Quiero escuchar ahí un sonidito. Un sonidito rico. Escucha un poco eso, escucha.
8: ¡Olé!
1: ¡Ay, na! ¡Ah, no! ¿Después? Vamos a darle la bienvenida ya. Quilombo ya vamos a hacer. Está Luis Parra con nosotros. Bienvenido a Pal Pueblo Quilombo. Estamos acá. ¿Cómo estamos?
9: Buen día. ¿Cómo están? Hola. Qué gusto estar acá. Qué placer inmenso. Saludos para toda la audiencia. Linda mañana, espectacular. Un gusto inmenso poder estar aquí. Yo no sé, en realidad, no dormí todavía. Bueno, creo que ya estoy despierto. Pero es un gusto inmenso estar acá. Venimos con el acordeón, venimos para cantar, venimos para acompañar a toda esta audiencia sensacional, a toda tu gente. Y aquí estamos, a media luz como en el tango. Me encanta que el estudio así, como está a media luz. Me encanta.
1: A media luz, sí.
9: Que me confunda por lo menos un rato.
1: Te cuento que estamos sin dormir los dos.
9: Espectacular.
1: Sí, que no se nos note tanto nomás, pero...
9: Yo no sé cómo es lo que vos haces. Vos pensás que llegás a las 3 y a las 4 te despertamos.
1: Te juro, una hora nomás dormimos. El que duerme no conquista, dice.
9: Ah, el que duerme no conquista.
1: Esa es mi frase que me tiene.
9: El que duerme no conquista.
1: ¿Verdad?
9: Me encanta.
1: ¿Cómo está, Luis? ¿Qué tal?
9: Bien, súper bien acá. Cuando me hicieron la invitación, me sentí muy contento. Y acá con los muchachos le digo yo, no tenemos que estar a las 7 de la mañana. Me dice, ¿cómo que a las 7? Sí. Bueno, parecía increíble, pero bueno, acá estamos.
1: ¿Cómo ¿Pero qué hora? ¿Qué hora? Bueno, ustedes más nocturno es su fuerte.
9: Yo vivo relativamente una vida oriental.
1: Sí.
9: Ahora ponerle que es muy de madrugada.
1: Uh-huh. Sí. A esta hora. Llegando a casa más o menos. O sea, ustedes llegan a dormir y yo me levanto.
9: Claro. Cuando vos te despertás para venir a trabajar, nosotros estamos Acostándonos recién,
1: ¿verdad?
9: Imagínate, yo estoy haciendo Zapping las 4 de la mañana.
1: Qué gusto. Bueno, sí. Luis, andan de gira, andan de aquí para allá, que bueno, ahora se viene una temporada bastante linda, bastante cargada de muchas actividades. Seguro que van a estar compartiendo varios escenarios, que de hecho también tienen muchas fiestas privadas, sí. De todo un poco, así que me imagino que en esta primavera-verano están de aquí para allá.
9: Bastante, bastante, con muchas fiestas privadas. Nuestro fuerte son más las fiestas privadas. Sí. Ahora estamos con un formato nuevo que venimos haciendo con las fiestas patronales. El fin de semana estuvimos con la gente de Guarambaré, una gente muy bonita. Es un nuevo ambiente para nosotros, ya que veníamos netamente haciendo fiestas privadas y algunas que otras veces con algunos boliches, con algunos locales, cuando se da. Uh-huh. Porque a veces por una cuestión de presupuesto no podemos mover toda la banda, es medio complicado.
1: Sí.
9: Pero con este nuevo formato que venimos con la banda, es una experiencia nueva. Y nos sentimos muy contentos realmente de poder estar cerca de la gente, compartir con la gente y hacer todo lo que a la gente le gusta, porque vos sabés que tenemos una versatilidad increíble con todos los géneros musicales,
1: sí.
9: Y tratamos siempre de complacer a todos dentro de lo que nos cuadra en el horario que nos ponen siempre para cantar.
1: Claro, exactamente. Mirá qué lindo, así que muchas giras, muchas actividades, y bueno, que siempre a la gente le gusta tener siempre una banda en vivo, porque eso hace mucho más divertido, como que descontractura un poco todo el ambiente también, entonces como que eso genera, digamos, mucha diversión, mucha química con la gente, con los invitados, y bueno, y cómo no tenerle a Luis Parra, por ejemplo, a todo el equipo.
9: Yo te suelo escuchar cantar a vos.
1: Sí. Ahora como que nos estamos, pero vamos a hacer todo lo posible.
9: Le escribo a Joel, digo, estoy volviendo en la gira, le digo, siempre estamos hablando con
1: Sí, sí, después de las 7 un quilombo eso, ¿eh?
9: Normalmente los lunes a la mañana temprano le escribo, no sé,
1: los lunes para ustedes, ¿qué día es más o menos?
9: Y viene a ser
1: un domingo, claro.
9: Viste ese famoso lunes jugador.
1: Ahí está.
9: Es jugador y músico. Los lunes viene a ser un domingo.
1: Un domingo.
9: ¿Usted? Domingo por ahí.
1: Claro. Y el martes, lunes, que ustedes recién ahí arrancan.
9: Ahí recién arrancan.
1: Ah, ya.
9: Tal cual.
1: ¿Y vos llevas una rutina así, Luis? ¿Tranquila o tipo...?
9: No, ahora ya agua de pozo, ya, ahora ya no me estreso más nada. Después de mis 40 y pico ya no me estreso más.
1: Ah, mira, yo te daba como 30, Luis.
9: Ah, muchas gracias.
1: Ah, ¿sí?
9: El fútbol.
1: Ah, el fútbol. Todo le echamos la corrida.
9: La corrida, sí.
1: Bueno, Luis, y bueno, ¿qué es lo que vamos a hacer? ¿Vamos a un karaoke?
9: ¿Qué es lo que quiere escuchar la gente? Una polca que podemos hacer un vallenato.
1: Ay, qué lindo.
9: Podríamos hacer una cumbia. Ya escuchaste que estamos haciendo mucho FT con varios artistas.
1: Sí.
9: Ahora voy a sacar uno con Marco Minila, el ex cantante del grupo Azteca. Grabamos una canción también con el grupo Tropical Florida de México. Sí. Grabamos también con Carlos Montalvo.
1: Ah, Carlos, está por acá.
9: Está de gira.
1: En
9: Paraguay. Y grabamos con otros artistas también. El Grupo Callado de México también.
1: Ajá.
9: ¿Con quién?
8: Pablo Barrios.
9: Con Don Pablo Barrios. ¿Vos podés creer?
1: Ah, mira.
9: Hicimos un FT con Don Pablo Barrios. Don Pablo tiene 90 años. ¿Quién es Don Pablo Barrios? Él compuso una canción muy popular que se llama Sueño Dorado. Flor de mi sueño dorado. Es una canción muy popular del folclore nacional. Y él compuso esa canción que fue un hit con Don Quimel ya por el 60 y pico, 62, 63, uh-huh. Por ahí, ¿verdad? Ahí está. Y grabamos esta canción con Don Pablo Barrios. Tiene 90 años y sigue actuando.
1: ¡Híjole!
9: Sí. Y él dice que no quiere dejarlo de
1: cerrar. No quiere dejar, quiere seguir cantando.
9: Espectacular.
1: ¿Y vos qué tal te ven?
9: ¡Oh!
1: Estoy de estar relajado.

0: para escuchar.
1: Este fue el primer impacto de Don Quimil de Mayo, algo así, ¿no?
0: Este tipo fue la patronal,
1: claro,
0: demás.
1: Don Pablo Barrio fue el fundador de los algocinos. Y para nosotros un gusto inmenso. Imagínate que yo todavía ni, no estaba ni en los planes.
0: No estábamos.
1: Del 80 y pico, ¿verdad? Y ellos ya estaban tomando.
0: Imagínate lo que es. No, 90 años.
1: La cosa es loco. Y que hayamos coincidido de esa manera, ¿no?
0: Lo que es la vuelta de la vida, ¿eh?
1: Espectacular. Para mí fue un sueño. Para mí sí fue un sueño, ¿verdad?
0: Un sueño. Qué lindo, ¿eh? Los oyentes pueden pedir los temas, vamos a cantar, vamos a hacer un karaoke, esto ya está todo descontracturado. ¿Qué vamos a cantar?
1: Yo le cuento a la audiencia que acá está Yanni y tiene un vestido. Por favor, sáquenme una foto. Voy a poner. Yo no sé cómo hace este muchacho ahí en la consola.
0: Todo el tiempo. Le va a poner celosa a los oyentes, porque yo.
1: Usted es un maniquí andante.
0: Maniquí andante, ¿verdad?
1: No. Definitivamente.
0: Yo quiero cantar, vamos a cantar ya, vamos a hacer quilombo ya. Le dejamos a cargo a Luis Barra, su equipo, acá está al otro lado.
1: El tecla Jorge.
0: Jorge.
1: No, Sergio, el tecla.
0: Sergio, bien, ¿dónde está Jorge? ¿Dónde está Jorge por ahí, Ahí está. Escuchamos a ver qué nos trae Luis Barra aquí en Pal
1: Pueblo.
0: ¿Qué
1: quieren escuchar? ¿Qué quiere escuchar la audiencia? Ahí te llega bien la guitarra. ¿Sí?
0: Sí, se escucha re bien.
1: Un mañanatito viene, ¿verdad? O una polquita. ¿Una polquita?
0: Una polquita. Vamos a arrancar con una
1: cortito con la voz de Don Quimil. Dale. Escucha por una así cortito, Don Quimil. Dale, venga.
0: Ya está.

0: polquita, dulce polquita.
1: Qué lindo, qué lindo, qué lindo. Ya volvemos con más. Y prepárate porque se viene el vallenatico en breve, Luis.
0: Se viene, se viene.
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0: las 8 en esta mañana de viernes, que aquí sigue todo el equipo de Luis Parra, obviamente haciendo un karaoke, estamos cantando, hablando un poquitito, así que nosotros vamos a escuchar audio, también tenemos algunos audios de la gente que dice buen día, buen día.
1: Buen día, buen día, buen día, ¿cómo estás?
0: Hola, hola.
1: Hermosa. Miss Cuartoro.
0: Miss Cuartoro, ya era.
1: Tenga buen día, querida.
0: Gracias, igualmente para vos.
2: Dios mío, Yanni, se coja usted café, curien, Juan, a Genduco, a Luis Parra, nunga, house, mape, iroa. De con detalle ahí.
0: Esa es la idea.
3: Amando, te hace señalero.
0: ¡Era! ¡De loco! ¡Qué bien ella es! Se siente, papá.
4: Hola,
0: Yanni. Hola, hola.
4: Puede ser un vallenato. Amor. No entendiste mi vida, no, ya lo sé. Mi amor no te interesa y es mejor que me aleje de ti.
0: pídale el tema que estamos en vivo ahora acá con Luis Parra, ¿eh?
5: Jenny.
0: Sí.
5: Déjate en el laburo, Jenny.
0: ¿Eh?
5: Deja, te envió la UBI, vení junto a mí. Acá en el 18º piso.
0: ¡Ay, jue! ¡Ay, jue!
6: Hola, Yanni, hola, Yanni.
0: Hola,
6: ¿qué
0: amor?
6: Tal, mi vida? ¿Cómo estás?
0: ¿Qué tal?
6: Me encanta tu lunar. Me encanta.
0: Gracias, gracias, gracias.
7: Yanni, mira el cuchillo colorado.
2: Yanni, querida, cuidado con el micrófono de la hispana, ¿eh? Cuidado, nena.
0: ¿Cómo?
2: Yanni, querida, cuidado con el micrófono de la hispana, ¿eh? Cuidado, nena.
0: ¿Ya te conoces, niña?
8: Todos los perros.
0: ¡Ey! ¿Quién le ponga Carmen? ¿Y cómo vas a ver el micrófono de Luis Parra?
9: Todo lo que pude.
0: Bien. Carmen, ¿cómo acá? ¿Qué es lo que pasa a todos? Se cubren todo acá el tema. ¿Qué tal con mi micrófono?
8: Qué bárbaro, qué bárbaro. Yo, este es el único momento que no puedo decir nada.
0: Mejor no digo nada.
8: No. Necesito un abogado.
10: Mi cine, y velo y para, o sea, qué puta, toca como un grande, ya. Campo total. Tendré ese hecho el escenario, pero cañón, vamos por allá.
0: ¿Qué?
11: Ya ni Mario, pero Juan Emón, que está pegado, ya ni mi amor, Mario, fea,
0: Luis Parra.
12: Ya ni, una estrofa nomás, una estrofa.
0: ¿Cuál?
12: Dos mujeres.
0: No, por
12: un
0: favor.
12: Camino.
0: Por favor.
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0: ¡Sí! ¡De loco!
2: No, yo no lo conozco, pero por el tema que vos dijiste que estabas cantando karaoke, nomás en ese sentido, nomás con nena, no pasa nada.
0: Ya. Por las dudas, valga la aclaración,
13: Hola, ¿cómo estás? Yanni, ponemos este tema de vallenato. Amor, llegaron dos luceros
0: a
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0: Yanni,
14: ya esa pelu y parra van de salvarla.

0: De sentencia, peana. ¿Eh? Ya, esa es para la botata.
1: Vos sabés que, chico, Luis Parra me va a dar el pin de su cuenta. Ya está, ya, listo. Sí. El pin ya es, tengo.
2: Es lo mínimo que puedo hacer.
1: ¿Viste? El pin ya lo tengo. Ahí está, ya, papá.
3: Luis, ídolo, ídolo, Luis. Tocando una música capela y atropellamos la bodega.
1: Ya está,
3: papá.
1: Listo. Todo tuyo, Luis. Decime nomás ya con qué vamos a salir.

0: ¡Qué grande, Luis! ¡Bien todavía! Los oyentes pueden pedir también una música realmente. Luis.
1: Pero puede ser cualquier canción también, ¿eh? Claro, puede ser folclore, puede ser cachaca, puede ser cumbia colombiana, por ejemplo, ¿no?
0: Ah, una cumbia colombiana, cierto.
1: Puede ser un... A ver. Por ahí te puede ser, ¿eh?
0: O si no, ¿cuál? ¡Bárbaro!
1: Bodega Rapeto y todo eso.
0: Después, dos mujeres. Ese.
1: Nunca. No. Problema. Ese es lo mismo que yo te cante, por ejemplo. Areco, Cuarrugo, ya.

0: la gente voy a beber. A beber, a beber, siempre. Aperitivo muy.
1: ¡Esa! ¿Qué? Ese es para tomar blonde.
0: Es para darle con todo.
1: Tipo, ¿qué hora? Bueno, la gente empieza a activarse ya así, Luis.
0: Y antes había más hora con la música. Ahora cualquier hora de la mañana entra.
1: ¿En serio?
0: Sí. Imagínate, tipo, las 5 de la tarde ya puedo empezar ya con una cervecita bien tranquila. Hoy, por ejemplo, que no me digo que estira.
1: Estira. A las 5 arrancás ya, tipo, una
0: pero. Yo, tipo, día por medio la aplico.
1: Mira.
0: Sí. Suavecito,
1: sí. Sí, ¿vos sos soltero, Luis?
0: Siempre estoy soltero.
1: ¿En serio? Ah, pues tenés mujer. O sea, tenés
0: siempre. Qué raro que me preguntes.
1: No, una mujer puede preguntar también hoy día al hombre. Soltero, no casado.
0: Acá parado, sí. Estoy. No puedo estar ni casado ni divorciado. Nada.
1: Sí, pero todos los muchachos acá solteros.
0: Todos. Amigas. Menos él.
1: Varias amigas.
2: ¿Cuáles amigas?
1: Ah, de. Ah, no. Este me encandila el anillo en el ojo.
0: Sí. Mira. Te apúntalo. Tipo Capitán Planeta. Así tiene los anillos ahí.
1: ¿Por qué pido?
0: Yo pido permiso por el para que le salga.
1: De la.
0: Una vergüenza.
1: Pero viste ese que quiere mostrarlo, su anillo. Ahí lo está. Hola, hola, ¿qué tal? ¿Entendés lo que te digo? O este saca el anillo guardado.
0: Pero pesado ese que te dice, vuelve a decir, te puede quedar un poquito más. Y no sé la patrona de quién es ella. Mentira, güey.
1: ¿En serio?
0: Mira cuando te dicen que ya te quieres ir.
1: Ya.
2: Y la que ayer vos te fuiste.
0: Y sí, o sea, porque te llegué a madrugar hoy. Imagínate vos. Yo ayer a la medianoche dije, muchachos, discúlpenme, me tengo que retirar. Tengo un compromiso muy importante a las 7 de la mañana. Y nadie me creyó.
1: ¿Y cuál es el compromiso muy importante?
0: Y estar contigo, mi reina, acá del programa.
1: ¿Viste? Ahí está. Sí. Yo le hice, anotando. ¿No durmieron ustedes entonces?
0: Me llama la producción. Tengo invitado a un programa. ¿Dónde va a ser? Y a las 7 de la mañana. ¿Qué? ¿Cómo que a las 7 de la mañana? Yo no me despierto ni a palos. ¿Para dónde? Para por mañana. Ah, no, sí, estamos ahí. 6:45 estamos ahí.
1: Dicho y hecho, y acá está el equipo,
0: ¿eh? Sí. Imagínense, muchachos, cómo yo les quiero mostrar.
1: Describir.
0: Les quiero describir a la Yanni Argüello sentada en su trono de la radio.
1: ¿Vos podés escribir tocando la guitarra?
0: Sí.
1: A ver.
0: Me gustan tus ojos.

0: a tu baile del bailar.
1: ¡Qué bárbaro!
2: ¡Qué bárbaro!
1: ¡Qué fuente de inspiración,
2: Joel! ¿Estuviste en un reality también, Luis?
0: Estuve en varios realities.
2: ¿En serio?
0: Sí. Y del último reality, ajá, no trascendí porque renuncié antes que empiece el programa.
2: Es posible.
0: Estoy hablando del Yo Me Llamo. El primer Yo Me Llamo que hubo, yo entré como el Ricardo Arjona paraguayo.
2: Ah,
0: se hizo un mega casting, ¿verdad? Pasé los tres castings, entré al programa y tuve una oferta muy linda para ir a las Bahamas para cantar a Aruba, justamente. Y por la mitad del precio, lo que iba a hacer si ganaba el programa, dije, me voy. Y renuncié antes de que empiece el programa.
2: Ah, mira. Sí, así fue. O sea, tomaste la decisión y dijiste, no, esta
0: claro, porque yo hago varias voces. O sea, dentro de lo que yo aprendí a cantar en los karaoke, así. Uh-huh. Porque yo me dedicaba a otra cosa.
2: Claro.
0: Y después empecé a cantar. Y Arjona fue la primera voz que salió en mi garganta. Increíble.
2: Increíble.
0: Fue.
2: Cántame una de Arjona.
0: Increíble fue.
2: ¿Cuál es la que así dijiste? Esta.

0: Pero después hay otras voces que están en Romy Gata también hace mucho tiempo. Por ejemplo, me sale Sabina también, por ejemplo.
1: Ah, Sabina. Sí,
0: escucha. Lo nuestro duró. Lo que duran dos peces de hielo en un whisky de arroz. En vez de fingir.

0: ¿viste?
1: ¡Qué grande! Luis, decime una cosa. Si te gustaría colaborar con alguien, algún artista nacional o internacional, ¿con quién te gustaría, por ejemplo?
0: Con todo quiero hacer la colaboración.
1: ¿En serio?
0: Claro, porque es parte del negocio. Uno tiene que hacer la colaboración con todos.
1: Con todos.
0: Dentro de la música, no sé. Particularmente yo considero que dentro de la música, Ñaña hizo los perros, ¿verdad? Y no debería ser así. En todos los ámbitos, ya sea locución, animación, músico, qué sé yo. Yo creo que uno tiene que ser un poquito más unido. Total, Dios le dio su talento a cada uno. Y cada uno hace lo que sabe y se maneja como puede, qué sé yo. Y el sol sale para todos siempre.
1: Siempre.
0: ¿Verdad? Y una colaboración siempre es una colaboración porque de alguna u otra manera le beneficia a ambas partes, ¿no?
1: Y varias colaboraciones hiciste acá, ya no
0: sé. Hice varias colaboraciones. Tengo con Tropical Florida de México, tengo con Carlos Montalvo de México. Este, por ejemplo, que suena de fondo, es una colaboración que hice con Paco Barranco, el cantante de Grupo Callado de México. También. Ahora hay una canción nueva que vamos a sacar con Marco Minila del Grupo Azteca. El tema ¿Quién? Vamos a sacar. Y todas son colaboraciones, así que venimos haciendo ya desde hace un tiempito, ¿verdad? Pero me decidí muy tarde a grabar. Perdí mucho tiempo. Abocado a las fiestas privadas, fueron como más de una década y perdí ese tiempo que tenía que haber grabado. Empecé tarde, pero nunca es tarde, dice un dicho.
1: Nunca es tarde, sí.
0: Yo creo que es consuelo de tonto, pero en realidad sí, perdí mucho tiempo, ¿verdad? Si uno va a cantar, tiene que hacer. Y todas las personas que escuchan la radio, que están ahí del otro lado, si alguien tiene un sueño o quiere hacer algo, tienen que atropellar, hermano.
1: Sí, ¿verdad?
0: No hay que pensar demasiado. Es lo mismo que uno quiere tener un hijo, por ejemplo, y te dice, no, no es el momento, mi amor. Mentira, no. Atropellar nomás, o que no me pasa nada.
1: Claro, exacto. La vida es una sola, sí. Ya ni que canta un chiqui el taxi de Arjona, dice.
0: ¿Cuál?
1: El taxi.

0: Yanni, estos sí son artistas que hay que valorar y apreciar. Qué grande Luis Parra, saludo, dice.
1: Muchas gracias.
0: Es un crack. Ayer y hoy de Giancarlo, Yanni, por favor.
1: Dice. Ese, ese.
0: Ese. Contactos, Yanni, dice.
1: Epa, me pueden encontrar en el 0981-18-5678. Qué fácil que, ¿verdad? ¿Entendés lo que es? 81-18-5678.
0: Ahí está, es re fácil. ¿Redes sociales?
1: Me pueden encontrar como arroba Luis Parra Arjonita Oficial. Arjonita. La gente me bautizó como Arjonita. No, no es que yo dije soy Arjonita.
0: Claro.
1: La gente me puso Arjonita y se quedó ahí.
0: Arjonita.
1: Se puede contar quién me puso ese mote y se hizo muy popular realmente.
0: En serio, mirá vos.
1: Arroba Luis Parra Arjonita. Y para escuchar otra canción estamos en YouTube como Luis Parra o en Spotify también como Luis Parra.
0: También está.
1: Hay folclore, hay guarani, hay rancheras. Hay mexicano, hay para llorar y para ser feliz.
0: Qué lindo, para bailar, para todo. ¿Tenemos algunos audios que dice la gente?
2: Yanni.
3: Luis Parra, saludos.
2: Pues te llamo, se ve Luis Parra, ve.
3: Ayer.
2: Vean de tanta ahí.
4: Buen día, Yanni, buen día. 10 de 10, Luis, con la música del taxi.
1: Yo soy representante de los perros acá, ¿no? Yo soy representante de los
5: perros. Yo me pica pato ibio, pero y para, yendo un pato, no.
6: Buen día, Yanni, buen día, Yanni.
0: Buen día, buen día.
6: De Luis. Opa, hace de tu mala de pindaina.
1: Ay, güey. No,
6: ¿qué fue eso, Yanni? Enfrente de nosotros que está coqueteando. Respetanos vos, Yanni.
0: No, es parana. No, lo que pasa es que güey, estás acá conmigo, estás elogiando la belleza, nomás se puede ser el otro, chica.
1: Sí, no, estar acá no es nada fácil. Yo creo que es más fácil estar en la tele. Que estar sentado acá a los perros.
6: Sabina te sale espectacular, Luis. Mejor que Arjona para mí.
1: ¿Sabes qué me sale la voz Luciano Pereira?
0: ¿En serio? Ay, a mí me encanta Luciano Pereira. Por favor.
1: Voy a hacer una capela y te dice, qué gran sorpresa.

0: Falta Marco Antonio Solís, ya está.
1: Ahora, ¿cómo era? ¿Cómo es este tipo, el morocho que se parece a vos? ¿Cómo se llama? El que hace bachata, ¿cómo se llama?
2: Romeo Santos.
1: Romeo Santos. ¿Dónde
0: Romeo
1: Santos?
0: ¿Cuál, sí, por ejemplo? A ver.
1: Tenemos.
3: Ya me han informado que tu novio es un insípido aburrido. Tú que eres fogata y él tan frío.
0: Le amo. Le amo, le amo, es lo malo.
4: ¿Cómo roba?
5: Luis Parra, gran puta de go. La imagina cuando te causas a ti alguien más. Ya ni no va a llenar. Nuestro DJ con su vallenato. Digo ahí con Arjona y demás. De. Catubio, un tema de Tommy Torres. Querido Paco. O si no, de Camila, una capela de Aléjate de mí. Dedicada a Yanni ya. Pues ya me doy cuenta que nuestro no va a ir lejos. Yanni. Vamos a hablar de eso.
4: Qué feo que son los
5: celos. Vamos a hablar, seriamente.
0: Los celos de la toxicidad son re feos.
4: Tiene una pata de celos.
0: Le imita bien a Junior Rodríguez.
4: De la sur.
1: No, ese ya es producto de muchos cantos nomás. Porque yo tengo grabaciones de hace muchísimo tiempo. A ponerle 10 años atrás.
0: ¿Y te suele escuchar?
1: Y mi voz era diferente a lo que es ahora.
0: Ah.
1: Sí. Está más golpeadito.
0: De ahí sí, también todo el tiempo.
1: Golpeadito.
0: No es la voz.
1: Sí.
6: Qué ídolo. Más fuerte, señor, y fuerte, carajo, y lo daño. Qué ídolo será.
0: Un ídolo, Luis Parra, en serio.
7: Luis Parra, se mi camina.
8: Por aquí no andemos, ¿dónde es Yanni?
1: Yanni quiere que vos cantes la canción.
0: De las flores, no para nada. No sé cantar.
9: Yanni, por favor, te pido, ¿qué es lo que te pasa, Yanni?
0: ¿Por qué?
9: De las flores, a todo el grupo me le querés levantar, Yanni. Hey, dale un poco, por favor, te pido. Respetame un poquitito.
0: ¡Hala!
4: No canta, pero encanta él.
10: No se detiene.
0: Tu voz original le parece a Piroca.
9: Yanni, no te vayas que arriesgar y le dice cantar y te va a dar su micrófono.
0: No, no, no, no, sean así los muchachos. No, no, no, no, no.
8: Yanni, ya le presa a tu jefe, bicho. ¿Qué? Por todos lados tiroteas.
0: No,
8: jamás.
0: Yanni, una capela de Temerarios dice: tu última canción. Ahí, espera, ahí va a sacar, ahí va a sacar.

0: Qué grande, Luis Parra. Bueno, llevamos parte final ya, así que espectacular.
1: Ya nos vamos a ir, Vigo.
0: Ya nos vamos a ir, ya sí.
1: Se va a gastar ambos.
0: No te querés ir, ¿verdad?
1: No me quiero ir de esta cabina.
0: Bueno, pero te espero en la próxima. Me encantaría tenerte todos los viernes, Luis. Pero.
1: Quiero venir todos los viernes. Muchachos, ustedes no saben lo maravilloso que es esta cabina.
0: ¿Qué se siente?
1: Qué bien que se siente estar en esta cabina. Hay una energía única.
0: Ahí dice, la energía es todo lo que la está
1: energía,
0: bien.
1: Una energía letal. Ahí.
0: Bueno, Luis, gracias. ¿Quién está con ustedes acá? ¿Quién están?
1: Acompaña a Sergio Arroyo, que es nuestro staff técnico. Está Iván Sánchez, que es nuestro baterista. Y también maneja toda la logística. Hoy estamos con la gente de la Expo Capazú, en la Conmebol. Hoy se cierra la Expo Capazú, que es la Cámara de Supermercados.
0: Ah, bien.
1: 20-30 vamos a estar ahí, con toda la banda.
0: Y son más, ¿verdad?
1: Somos 9 en escena.
0: 9, híjole, sí. Muchísimo.
1: Hay arpa, hay de todo. Realmente de todo, para hacer de todo, ¿verdad? Convengamos que el músico paraguayo pues tiene que ser muy versátil.
0: Claro.
1: Si vos tocas solo folclore, ese no entra. Hay que tocar de todo un poco, o por lo menos saber todo un poco. Es como un DJ.
0: Qué bueno eso, Luis. Bueno, están en eventos grandes, escenarios, más fiestas privadas también. Así que yo quiero contratar a Luis ya para nuestro asado privado.
1: Me encanta. Quiero que me llames y me contrates. Está Sergio Alfonso, que hace el teclado y el acordeón. El más permiso y de todo el equipo.
0: Toca muy bien el acordeón,
1: Guapito.
0: Guapito, sí.
1: Queremos agradecer también al querido Víctor, que nos hizo la invitación magnífica de poder venir a compartir esta mañana. Él no creyó que yo iba a estar acá, pero acá estamos cerrando este programa,
0: ¿no? Sí, estamos cerrando este programa. Así que gracias, Luis. Y bueno, nuevamente las redes sociales, contacto, todo ahí en las redes.
1: Claro, pueden encontrarnos en el 0981-185678. En las redes sociales, Facebook, Luis Parra. En el Instagram estoy como @LuisParraArjonitaOficial. YouTube y Spotify como Luis Parra.
0: Ahí estamos. Gracias, Luis. Gracias a todo el equipo, gracias, realmente. Bueno, que tengan un lindo fin de semana. A seguir rompiéndola. Y bueno, vamos a estar en contacto al privado, ¿eh?
1: Yo quiero contarte algo antes de irme.
0: Sí, por favor. Una música así, obvio.
1: ¿De dónde lo que voy a comprar tu vestido?
0: No, te vas a ir sin cantar acá, Luis. Déjate con No, este se va a ir. ¿Estás loco, boludo? Sí o sí.
1: ¿Qué música vamos a cantar más?
0: Cerrame este programa, ¿eh?
1: Con, ¿qué puede ser? Tres opciones te voy a dar. Esta es la primera opción. La segunda opción puede ser esta. Y como tercera opción te puedo dar esta.
0: ¿Cuál? ¿Y qué pasa si pido los tres?
1: ¿Por qué lo que son tan abusivas? Los tres, voy a ir por
0: no, me conformo, los ¿qué? Tres.
1: Ella no puede conocer uno nomás. Qué bárbaro.
0: La que quiera, los que salga.
1: Maestro.

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las 8 en esta mañana. Nos vamos yendo lentamente. Tenemos actualmente 24 grados la temperatura, una máxima de 25 para hoy, una mínima de 19. 75% de lluvia para el día de hoy y mañana. Así que vamos a ver qué pasa, ¿eh? Bueno, gente, gracias. Fue un día espectacular, una mañana espectacular. Ahora voy a ir a descansar un ratito. Que tengan un lindo día. Hoy no se olviden, 21:40, Baila Conmigo Paraguay. Así que hoy vamos a ver si es que nos vamos a sentencia o no. No se pierdan. Y si nos vamos, ahí estamos listos también, preparados para nuevamente.

0: bien. Nos encontramos mañana. Mañana posiblemente, si no llueve, tenemos exteriores. Vamos a estar por la zona de San Lorenzo. Sí, tengo entendido. Así que a la gente que está por ahí, igual lo voy a estar avisando en las redes sociales también ya. Y en las redes sociales de Palma, ¿sí? Para comentar por dónde vamos a estar. Así que vamos a estar dando regalitos y demás. Vamos a estar con el equipo de Palma. Nos vamos. Que tengan un lindo día. Hasta mañana. Permiso. Chau, chau.
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7: 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Aquí decimos de todo.
8: Música paraguaya, guarani, otro estilo, no solo guarania.
9: Ah, bueno. Ahora entonces ya me ubico, porque vos sos acá el director del programa, no, entonces vos sos lo que decidís. Y vos sos el monseñor de la radio. Entonces yo ya me ubico. Disculpe.
8: No te vayas, nano.
9: Pido disculpas a la audiencia que me excedí y disculpame zapatulado. Lo que te dice, lo que te pide y lo que te dice el señor Monseñor Bicho Rivero, yo acaso un complementito.
8: No, esperá.
9: Ayer pisé. Ahora sí me aclararon mi contrato. Porque a mí me dijeron que trajeron estos ramos para reírnos, para escuchar la polca, la guarania. Me cortaron la inspiración. Es que para vender el bicuave. De verdad le digo. Bueno,
8: saludos. Esperando un rato.
9: A pende vos la pendetienta. Me da rabia, me hace firmar una cosa y después sale otra cosa.
8: Pero todo el programa me vamos a hacer salud. De entrada de salud, ¿sabes?
9: Es que para vender el bicuave.
10: De la cual por lo menos da gusto escuchar música paraguaya que quiere escuchar Bad Bunny. O si no, los audios de estos agropecuarios sueldo mínimo, ¿vio?
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11: Hola, soy Polichoche. Y esta va a toda la Rosilla Chiquilla.

0: Julián y le va a decir de tu llama en embotado y le va a decir. ¿Qué somos nosotros? Tu habitación, tu pieza.
1: Y yo soy el afortunado, el que hoy aspira.
0: Todas sus cosas por acá será.

0: Muy rico el piralle. Anoche. Muy rico el piralle. Uxea.
1: La princesita sueña.
0: Tenés límites.
2: Ni una.
0: Me dicen a mí. Ah, la puta voz te dice también, ¿verdad? Se contagia por lo visto ese de hogar en hogar. Qué rico el piralle. Y vale el que compró el pescado y vale el que cocinó. El que compró el pescado de algo y nada se quiere proteger. Algo y nada quiere que dejemos pasar. Y el que cocinó, le gusta luego cocinar, ¿verdad? Se nota que le gusta cocinar, Gillo. ¿Vos qué le dicen? De mano rica. Después a otros le dicen te embojé, ¿verdad? ¿Entendés? Que este no es el caso de Gillo, este es el caso de embojé.
3: De dicho dejar ese carruaje, carajo. Qué puta.

0: íntima. Yo como eso estúpido me fui y me enamoré.
1: Infeliz.
0: Por eso yo digo, el que se enamora pierde, porque yo pasé por ahí. Yo sé lo que significa que te jueguen y que crean que sos un pedazo de carne.
2: Qué rico.
0: No, es así nomás. No somos un consolador humano nosotros. Pero así no tienen, pues. Entonces, bueno, así quieren, así van a tener. Y hoy ya aprendimos. Por eso decimos...
3: No soy capaz de esto ya.
0: No. Por eso decimos... El que se enamora pierde. Boludo aquel que se enamora. Y deja su salario por el camino. Solamente para que... su oído escuche, ay, sos lo máximo. Qué puta, o sea, el famoso amor no correspondido. Boludo.
4: Ah, yo que comió pescado. Herea, oíma. Para mosquete nomás ahora, dicen imbéciles.
0: Y para que sepas a quién está tu jefe.
4: Para mosquete nomás ahora, dicen imbéciles.
0: Y para que

0: meses.
1: Yo estoy acá y nada. Yo jefe y nada.
0: Y tener empleado. No, no, señor de ave. ¿Y qué haces? ¡Voy yo! Vamos a ver. Y esa es tu computadora, sí, ¿cuál es tu computadora ahí nada, señora? Sí. Vete, coño, Kiara, ¿cuál es tu computadora? Allá de por aña, Kiara. O sea, ella tiene que piropearle ya. ¿Y funciona tu computadora? No, ñembaicoa. Pichao, ñembaicoa. Va a imponer la rulo y nada. Pero ya cumplí ese horario. A ver. Sí. Había sido de por a dónde queda por ahí. Ahí ya chaya. Y lomo dan.
2: Yo era este. Rulín. No puedo usar esta vez.
0: Ah, Rulín no yeray.
3: Tengo esta capacidad de llegar. Yo la piropeo, Así le piropeaba a la señora a Yanilda Boganita.
0: No. No, ya sé a mí.
4: Esa quiera como hace falta que se vaya en los vellillos nomás luego. ¿Cuántos haraganes van contra él?
0: Le van a echar patada, le van a echar. Cállate, que le van a echar eso. ¿Qué crees acá afuera?
5: Buen día, caballo. Buen día, Tuca. Entonces, Kiara te tiene que caer a vos primero, caballo. ¿Qué haces? Te tiene que decir.
0: Hola. Por favor, que venga. A la una, ya. Hola.
6: Apelo, dulce de leche, cuera. Mate copio.
0: Tranquilo.
6: Che, bicho, ¿cuánto de tu presupuesto si ya ni entra en el teléfono? ¿Cuánto va a tener que gatillar vos?
0: Y, checa, yo, hay que poner lo que hay que poner. No, es que vos decís hasta tanto. Hay que poner. Y se tiene que ganar y se tiene que ganar. Y Chauchescu.
7: Ay, bicho, mate con tranquilo, viene de Poazra. De ya es ubicado el tipo que te toñe. O un buga que ve, adiós. Y es ubicado, o sea, macanaje, ya.
0: Sí, pero no te vayas a pelear con los oyentes, checa. Yo acá ninguno está bien en su cabeza.
8: Me había dicho, ¿qué pedo consumiste antes de empezar el programa?
0: ¿Por qué?
8: Mi tenemos. Loco y tello, ya.
0: Ala.
9: No quiero. Mira ahí, bicho, será antes tal vez. Para eso no te va a caer a trabajar. Te quiero.
10: Vos me vas a quitar ahora mismo como me tenías en dos. Qué mierda. Seré un bombata. Yo pienso que soy tu amiga, ¿ok? De Yuri Tabi. Solo
0: la Así no maltratan.
10: Vos me vas a quitar ahora mismo como me tenías en dos. Qué mierda. Seré un bombata. Yo pienso que soy tu amiga, ¿ok? De Yuri Tabi.
0: Ahí ya. Ella con quién, lo que vos le ponga ahí arriba y le ancle en el mensaje. Mi único amor, amor de mi vida.
10: ¿Vos Kenia, me vas a
0: ¿y cuál es el problema?
10: Me tenías en dos. ¿Qué mierda? Seré un bombata. Yo creo que soy tu amiga, ¿ok? De YouTube.
0: Estúpida, escúchame un rato. ¿Y cómo te llamas, boluda? ¿Kenia, cómo te llamas? Ok, ¿qué te ponemos? Kenny.
11: A ver, bicho, mal aporte. A la idea, ¿no? Bicho, va a la cuñaza, a la hijo, en oye playa, o sea, un diamante de playa. Se oye, pues oye playa, o sea, cañía, japaz, o sea, campaña.
0: ¿Sabes por qué se cayó? Porque hay un número nomás que les divide del mundo perfecto. Vos ponés plata, se cayó, ni un plagueo no va a escuchar. Pero ese es el tema, güey.
12: Bicho, cambia tu proveedor. Ya. Ese está mezclando con harina.
13: Bicho, solos, sin testigos, sin amigos, tú y yo.
14: Yo llego a viernes y se enloquece. Desde ella le va a traer su amix, la marinera. Tú y yo.
0: Ah, por favor. Por favor, que venga HR a traerme ya la marinera.

0: Ma como un bólido fue
1: hacer. Dicho, mañana poco te voy a contar algo. Ayer, es que está chismoso. Pati dijo por vos. Tú ya a Cuba. Es que te dijo por vos.
2: ¿De quién dijo eso? Pati, ¿verdad?

0: Minitra. Minitra, no me vaya que buscar, no me vaya que buscar. Escuchate, Minitra. Puta, vea, sea.
1: Mira, he dicho. Yo todo el tiempo voy a escuchar, entonces, para que no se calle. Nada, coño, si se la plata, loco. Yo ayer te lo sé por ti.
2: No, bicho, ni entendí la plata. Pero de a 2000,
3: Sí. Ese caballo, para la moto. El orégano no se fuma, ese caballo.
0: Ay, güey, puta.
4: Amiga, lo mateco. Feliz viernes, ya. Excelente la programación. ¿Hasta quién empezó?
0: Ay, qué puta, ya. Están, ya están molestando un viernes por ahí, ustedes. Buen día, bicho. ¿Dónde puedo ver el stream? Dice, a la puta. Y los juegos, yo publico en mis redes sociales toda la información. Rompe stream, pone y está todito ahí. Hola.
5: Uy, será, yo cago en ese maldito. ¡Ay! Va, el con añame, voy a ver, pero oye, jupá, bebé. Uy, será. Se no se va ya por videollamada. Chiquito Pituli, por eso ya nos empañan de graja, ya es chapa. Ya es chapa. Ya por pues, no, yo ni pa. Videollamada, ese manito. Pues Rolo, Rone, Chiquito Pituli. Valbuena, completo malo. Completo ya allí piro pende grave, ya chapa. No.
0: Como mi jodido llamada de tembona, se imagínate a esta altura del campeonato, se ha habido llamada.
1: Caballo, ese está mezclando con paracetamol y dolané, boludo. Ese te hace mal. O sea, te va a hacer bien, güey. Te va a sacar el dolor de cabeza. Gracias.
0: Gente, bicho, dice. Ahí.
6: Ahora sí, ya valió vergas, güey.
0: Ay, pues puta. No, ese no es Carl, está bajando la verdad. Dicho bien, y tu nariz lo sabe, dice la verdad. Impresionante cómo me juzgan, ya. Hola.
7: A espaldas de todos, a escondidas. Ay, te embojé, Dimas, sí o sí. Le conozco muy bien.

0: Hola, bicho, ¿qué tal? Hola, bebé. Allá en Dulce, avión de carruaje.
1: Vale, Carlos, Giri. Vale, Carlos, este ya puto audio. Aña Saluciana, de cuña carruaje, avión de Dulce, por favor.
2: Bueno, listo.
3: De pico, bicho, pagan de allá, transferían de plata, mala, en tu ángulo, así audio. Coge todo el día, coge un bugo y ya miran de ahí la audio. Hombre, ¿qué pico te pasa? Pedazo de gay.
2: Ay, pues puta, ya están enojados los muchachos. ¿Cómo pico un viernes le va a picar el asterisco a ustedes?
4: Bicho, viste que va a salir unos billetes ya ahora. ¿Y si ponemos tu cara ahí?
2: Pobre.
4: ¿Y si ponemos ahí con el valor de un millón?
2: No.
4: ¿Tu cara en ese? ¿Qué opinas, bicho?
2: No quiero yo estar ni en la moneda de 100, no quiero estar.
5: No quiero que llegue Navidad. Porque me siento triste. Vuelve.
2: Totalmente fumado tan esa gente sea. Vaya, vea, ya. O sea, que me agarró mi alergia al trabajo y otra vez ya.
6: Tranquilo, muchachos, sigamos adelante y ya está.
7: Hola, controles y puestos al aire. Joel Filipe Chirita, tú caballero de la consola.
2: ¿Cómo es?
7: Controles y puestos al aire. Joel Filipe Chirita, tú caballero de la consola.
2: Arrancamos este viernes por ahí. Viernes de Yaumina, hoy no se pide permiso, mañana se pide perdón. Controles y puesta al aire.
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2: Arrancamos, señores. El viernes de Yaumina, subí el volumen.

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0: Buen día, Bicho, buen día, Palma, buen día, Joel, ¿cómo estamos? Buen viernes para todos, pero realmente este viernes está muy pesadito, demasiado húmedo. Y cuando es muy húmedo ya no pega tampoco.
1: Integrada. Saludos para Nico Roa, gran amigo, abrazo. Esa moda no pasó nunca, llegó para quedarse.
0: El animal print. Que sí, pero exagerado tampoco no me gusta cuando ya mucho animal por vos.
1: Y eso es lo que más falta, Ruli.
0: En serio que te digo, tenés
1: ahí
0: que...
1: Ahí está tuca de animal print, lo que tiene es el rasguño.
0: Sí,
1: de la cierto. Araña.
0: Eso es lo que tiene. Oñemos esta y naco de noite. Hay animales que dejan huellas.
1: Sí, siempre. En este viernes deja tu huella. Por donde vayas.
0: Algunos dejan arañazos.
1: Que te recuerden por un chupón.
0: El mosquito te pica, por ejemplo.
1: Por un arañazo.
0: El gato te araña. El mosquito
1: por
0: te
1: un
0: pica.
1: Un encuentro esta salvaje.
2: Canto, amigos. Sí. Es una más.
0: El loro te picotea.
2: Sí. Si es que me ven llorando, amigos.
0: ¿Qué fue?
1: O un Mauricio.
0: El perro te muerde.
1: Ah, no, ya no es Mauricio. Se sacó
3: el yogur de ajo.

0: fue el look Mauricio. Se sacó su bigote.
1: La bebé o palma, yogur de ajo.
0: ¿Quién le habrá dicho que se saque su bigote? No sabemos. Yo le había dicho que le quedaba bien. Pero... sí. Yo le dije, bueno, cuenta. Seguro Santula le dijo, acá, ese tu bigote, y se sacó. Habrán estado bien acaramelados en estos días que fue el cumpleaños de Santula. Buen día, Cherre, ¿cómo te va?
2: Buen día, querido patrón Bicho Riveros.
0: Después, ¿cómo andamos?
2: Hola, Ruli.
3: Buen día, Gordy, ¿cómo
2: siempre,
3: te va?
2: Siempre con rulos. Papi Zapato a un lado, como siempre simpático. Saluda a la audiencia.
0: ¿Qué tal el cumple de Santula? ¿Te divertiste?
2: No, no fui invitado.
0: Ah, dale.
2: No fui invitado. Y si no, ya te voy a ir la foto en las redes.
0: Sí, no, pero eso fue una cosa es lo que se muestra para el público, otra cosa es lo que pasa en privado.
2: Fui totalmente ignorado y bueno. Entonces me di cuenta que había sido durante que trabajé con él nada más, era semi importante, no trabajo más con él, fui ignorado totalmente.
0: Ah, mira, un poco.
2: Pero no me enojo, la vida es así.
0: Le voy a hacer llegar tu reclamo.
2: Totalmente, cuando quieras y donde quieras.
0: Bueno, Santula,
2: creo que
0: le utilizaste a HR. A mí no. HR le utilizaste.
2: No, no me utilizó porque me pagaba. Me pagaba por los servicios, pero había sido no era amigo, había sido. Yo pensé en algún momento que ya formaba parte de amistad en su lista, pero había sido.
0: ¿Sabes cuál es el problema, Capé? Vos te enamoraste. Y ese es tu problema.
2: ¿Por qué me voy a enamorar de mi trabajo? Sí. No, yo admiro su inteligencia, su preparación, su conocimiento, pero hasta ahí. Hey.
0: De
2: Coaimare para ser enamorado, vos sabes.
0: ¿Tomaste mate con él?
2: No, nunca compartió conmigo mate. Él no es de compartir mate. Eso sí, le traía cositas para comer, ya tú sabes.
0: Ah, bueno, ya está, ya.
2: Dale,
0: Ando. La información que necesitaba ya tengo.
2: Ando muy perfil bajo y no me busque la lengua, Capé.
4: Es una más de dos.
0: ¡Cuentemos, Ruli!
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0: Parame todo, bájame la música, parame todo. Wilson, te puedo decir algo de corazón, te quiero decir algo. No te queda ni que esté en la mañana con el chupetín en la boca.
5: Girando.
0: De tu llama, ni ese amigo, y está con tu chupetín. Mirana, un poco cómo está con su chupete. No te queda, Capé.
2: Y está bien. Así
3: déjale
2: se
3: que
2: chupar.
3: Sea feliz. Así es que no puede ser libre de
0: pero
3: su chupetín.
0: Un señor buen mozo, Capé, viene por ahí.
6: ¿Dónde dice que el chupetín no es para gente adulta?
0: Y vos le mirás y él está girando su chupetín.
2: Capé, así se empieza, conocimiento de causa.
3: Puede chupar lo que quiera, si ya es grande.
0: No te queda, Capé, no te queda.
2: Ya grande, Capé, no chupes, tragándola ya.
0: Vos llegás a Palma y la primera imagen que tenés de Wilson girando su chupetín en la boca.
3: Él ya es mayor de edad y puede chupar lo que quiera.
0: Está bien, pues yo soy su amigo.
3: Y vos
0: no
3: chupás
0: le queda,
3: también.
0: No le
3: los
0: queda.
3: Los viernes y los sábados.
0: Sí, alcohol, no chupetín. Y vos chupás también, Ruli.
3: No, yo
0: no. ¿Cuántas cosas ya metiste en tu boca, vos?
3: Yo no tomo alcohol.
0: Y ahí HR tiene chupetín en su mochila.
3: Dame, gordito.
2: tengo yo nada quiero. En mi boca, pongo mi chupetín. Ay, Dios mío. ¿Cuándo lo que vos me vas a traer, aunque sea
3: te
2: pireta?
3: Te quiero.
2: Toma, muñeca.
4: Ay, ya te vas, mi amor. No, mi amor, no sé si volverás.
3: ¡Qué bicho!
2: Yo aquí te... Ruli, hazme el amor.
3: ¿Puedes poner una cortina acá, por favor?
0: Cortina. ¿Te gusta con cortina? Gracias, café.
2: Qué suerte.
0: Yo cosas dulces casi no como.
2: A uno le gusta el chupetín. Bien, cuando chupas, no. Chupetao.
3: Una sola cosa. Me gusta ciertos chupetines nomás. Este, por ejemplo, sí.
0: Dale, Ruli.
2: No te hace daño.
0: Vendemos, Ruli.
2: Deja hablar de chupetín.
3: ¿Cómo empezaste? Chupetín. 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
2: No tiene fe por mí, Bristol, porque este tema ya posee la publicidad, así no da igual.
3: Anisene.
0: Te manda saludo.
2: Un saludo.
0: No, Santula, acá me está escribiendo.
2: Abrazo para él, larga vida. Pero me doy cuenta que realmente en su larga vida no existo.
4: Esperando que llegue el día.
0: ¿Conoces esa frase que dice problemas al privado?
2: Vos lo que estás ventilando, vos lo que quieres saber es la vida de los demás. Por eso enfocas el
0: yo
2: tema.
0: Yo no estoy ventilando. Yo consulto ya por Andumínte.
2: Vos no preguntas, vos acusás y acosás.
0: No, señor. Ya por Andumínte.
2: Yo te conozco hace 25 años.
0: ¿Y qué?
2: Hasta como dormía y cuajaba. ¿Qué onda,
0: PHR? O sea, vos querés entender cosas.
2: Yo capé. Quiero que así alardeas cuando vos estás en feo y me ayuda a Arieque. Cuando saca su chupetín. ¡Hey! Pero él le gusta otro tipo de chupetín.
3: ¿Qué tiene chicle?
2: No, ñemocusea.
5: Un saludo muy especial para Gillo con el tema Ese Hombre de Aroma. Por favor, gracias. Gillo, mi amor.
7: Dicho, cabalo, la Ruli. Aquí eres mi amor. Cabalo, enviaré un saludo a Robert y a Celso. Oye, que y que nada, vehículo, lavadero, el Robert. Besos, así, bona, mi ex.
0: Ahí está, saludos para los muchachos.
8: Loco, siempre le decía la verdad, bicho. Mira, y ahora, le llegué una llamada a HB. Santi, ni caso no le hace Santula. Esa pegó a HB.
9: Escuchaba mi audio de burro en voz.
0: Espérame.
9: Rivero. Tener suerte con que es chupetín, hermano, lo que tiene en su boca no tiene otra cosa. Agradecen a eso, infeliz y coa.
2: ¿Y a quién le importa lo que meto en mi boca? Nadie le hace daño.
0: No, yo preguntaba nomás.
10: Viernes 10 y Rulieste, día a las 11 y este día a las 11.
0: No, no. Déjale ese gallo, no vamos a pelear con el gallo.
11: A picarse, coache,
2: vea tú. Picarse, estamos en la cabeza, ¿en qué te libran de Ura?
0: A la otra, o sea.
2: Ah, mira, esa jugula chupetina, amor.
0: Ah, la Ruli está haciendo gárgara con el chupetín. Una cosa de chupar, ella está haciendo gárgara.
3: Qué chismoso viniste hoy. Contá todo lo que pasa al red.
2: Ja, tú viniste con 19 años y puna, amor. Ahora aprendiste, querida, no vas a volver a caer tu
0: sangre. Alguien le envió un video chupando el chupetín.
3: ¡Qué mentiroso!
0: Sí, te filmaste y enviaste, yo vi. Sí.
3: No.
0: Tu mamá tiene que saber que vos haces video chupando un chupetín y envías. Al que le enviaste ya entendió.
3: No,
0: yo ya no me voy a callar, estoy podrido de que me usen a mí, usen la radio, el logo de la radio y la empresa para su fechoría. No, ya no le voy a apañar a nadie.
11: A picarse, coache.
0: Bueno, amigo, un rato.
2: Que las ganas te den provecho, café. ¡Ah!
0: Seguimos hasta el mediodía, viernes. De Yaumina, viernes de música paraguaya.
2: De música paraguaya, marico, y por Anduiselán de Gine, de Dereta. Música paraguaya, se va a tu lado.
0: Espera un rato, espera un rato. Retrocede otra.
2: Déjame, yo voy a presentar para Anduiselán de Gine, de Arepa.
0: Retrocede a la puta. Disculpame, ese amigo.
2: Y bueno.
0: Bueno, seguimos en este viernes. ¿Viernes de qué HR?
2: De Yaumina y música paraguaya. Yo cada vez para tu lado.
0: No, Yaumina es lo mío. No vaya a sacar a mí mi frase.
2: Bueno, ¿y quién eres?
0: Yo no me meto con tu frase o no te metes con la mía.
2: Música paraguaya está para tu lado.
0: No. Vamos a hacer bien. O si no, andate con Santula.
2: Bueno, Omar
0: Suárez.
2: Ese es Omar Suárez, Juan.
0: Santula te perdona, yo no.
2: Es pico landés. Ñande yango, ese es pico landés.
0: Empezamos nada.
2: Dale.
0: Seguimos en este viernes. Viernes de QHR.
2: De la música paraguaya y... ¿Eres por donde Yaumina?
0: No, pero voy a tener que enviar la música, café.
2: Bueno,
0: ¿dónde empezamos ahora?
3: ¿Qué desastres son, en serio?
0: Yo te envío a vos el remate y vos tirás ya tu música paraguaya. Viernes de buena música en Palma FM y viernes de QHR.
2: La mejor música del mundo, la música paraguaya. Ellos cada vez zapato a un lado, ni en Boreagina, ¿no va?
0: Por fin te salió de
2: un problema.
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0: dicho saludos desde Resistencia Chaco, dice, fuerte abrazo a nuestro amigo Resistencia. Buen día, bicho, la Ruli HR, hoy 11 de septiembre, día del partido Colorado, saludo a los Correlí, lastimosamente, hoy más esto que lo otro, y bueno, este ya es más para M. 139 años del partido Colorado.
1: Y también 25 años de aquella tragedia también de las Torres Gemelas. Hay que recordar.
0: 25 años ya.
1: Fíjate lo que es.
0: 11 ya. De septiembre, claro. HR, amo lo que le dijiste. Más bicho, dice. No sé qué.
1: Tantas cosas le digo a este imbécil.
0: Sí, ya no sé más qué era.
2: Día Internacional de la Chupada, Ruli. Hay ¿hoy? Que festejar. Vos, amigo, yo a ti no haya que publicar y nada. Nuestro video, ese que cuando vos chupaste el chupetino.
0: Oye, ¿qué
3: es? Yo. La camina saludos, mi recuerdo, aniversario de boda, 22 años florido de aguante. Pero no, pero ahí por si, sí, porque a pescada venga y cuidaré. O que a quilombo, nambrena, la familia, que a pescada venga, claro. Así que qué puta, ni de 4 años viene, me ayudo. Pero feliz aniversario, mi amor.
0: Ahí está, gran saludo. La patrona, o sea, aniversario igual puteado. ¿Qué le puedes decir, será? Loco, y te llevo matatuca, dice. Tenés saludo, HR. Qué grande. Este es Alfredo Aguilar, nuestro amigo. O Pereira. Ya está, ya vamos a hacerle.
1: Yo acabo de ser café contigo. Escucha la radio.
0: Gran saludo para Gabriela Arce.
1: Totalmente, de la ciudad de Arroyo y Estero.
0: De Arroyo y Estero, fuerte abrazo.
1: Fanática del...
0: Vendemos Ruli.
1: Hola Ruli.
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1: El famoso besote para la señora Sonia Velar, así respira un poquitito, Rudy, por la nariz o por la oreja. Besos, Sonia, gracias por escucharnos.
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5: Cuando en Itagua.
6: Me fui la otra vez. Hacia el canal, bicha. A Cambucer, el bulititito.
0: Ah, la puta, muy húmedo, ya no me gusta. Y la Ruli, qué loco, dice. Por clima.
4: Claro. Mucha humedad, porque no se seca nada. Hay para la pared, el piso humía.
0: Sí.
4: Y la ropa tiene olor diferente, entonces no pega. Y tu cabello, así que ni no sabe si se va para allá o para acá.
7: Ahí está. Oye, soy yo,
0: señor. No se entiende,
8: Capé. De hecho, le quiero mandar saludos a mi socio Cristian Cabrera, Capé.
0: Sí.
8: O será mami, te juro, Capé. Ojo, mi super cajera, yo eso soy el número de cédula. Ya. Cuidamos, esa ahí para Capé. Decirle a poco, Capé, que él ya pagó toda su condena y que ya puede estar tranquilo ya ahora. Ya tiene toda su libertad y eso así en papel. Ja. O mame, allí vi a veces.
0: Dale, Capé.
9: Ah, Ruli.
0: Pues ya bendice todo, Ruli.
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0: ¡Qué guapa, Rulli! ¡Excelente programa mañana en Dubo! La música, Carueté o algo de San Salvador, dice.
1: Claro, a veces nunca pusiste esa música café, que tú mismo ahí.
0: Bandita, sí, vamos a pasar.
1: Mucho café, te levanta el ánimo. Abrazo grande y siempre nos escucha el gran café, también de la cancha, Berlis Bustos. Maneja, y un vapor, y guapo café, abrazo.

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0: Qué rica la boga a la parrilla. El pacu ya conocía su sabor y me encanta.
1: ¿Boycito te invitaron?
0: No, cocinamos ayer en el stream.
1: Ah, ¿en qué calidad,
0: cabrón? La boga a la parrilla me gustó más que el pacú a la parrilla. Tiene más grasa. Y a mí me encanta la grasa. La grasa. La grasa. O sea que la grasa es muy buena para el organismo.
1: Bueno, hay que abusar,
0: cabrón. No, hay que abusar nomás. Ese es mi problema,
1: pues. Lo que extremo.
0: Yo abuso chiquitito. Pero la boga a la parrilla, me saco el sombrero. A la boga, che. ¿Este ahí?
1: Ya sacó la invitación, café.
0: No, pero ¿cómo te iba a invitar si nosotros estábamos trabajando? ¿O me invitaba a trabajar?
1: Sí, yo te invité varias veces y jamás apareciste.
0: ¿Eh?
1: ¿Cuántas veces? A la calle de ahí tiró,
0: che. Mándeme al calendario lo que quiero que me avise.
1: Claro, ahí te sentás y a expandir la mente.
0: Ese avísame.
1: Aspiración y
0: respiración. No, surgió nomás ayer. Los perros cayeron el jueves pasado. El socio de Filipín llevó ahí una carne, tiramos a la parrilla, pero surge ahí nomás. ¿Entendés? La gente cae, y ayer cayeron así unos pelos largos, así que no sabíamos quiénes eran.
1: Cae del cielo.
0: Empezó a caer ahí una chica, yo dije, ¿quién es esta chica? Yo dije, pelo largo empezaron
2: a caer. Un amigo pelo largo no tenés. ¿Eh? Pelado lo que tenés, pero pelo largo no tenés.
0: Y ese pelado sabe cómo te quiere agarrar, ¿sí? Ese pelado dice de que hace gárgara, te quiere hacer.
2: Por
0: Rulli.
2: Las ramas, te sí. Estoy hablando de tus amistades. Que
0: Rulli dice que está, pero para, no sé, va a agrandar la familia.
1: Apenas no me doy, me voy a pegar muy bien, entonces yo emita. Dios mío.
2: Los hijos son caros.
0: Sí.
1: Si ustedes escuchan cómo se plaguea fuera de micrófonos de la suerte, de la leche, que la escuela. Que
0: no, tú, así es.
2: Y así es.
0: Todos los padres estamos en la misma HR.
2: No,
1: no,
2: es
1: guarda.
2: El día a día.
1: Yo tengo ahijado, nomás lo hacemos disparar a tener hijos, así que no sé dónde me llaman.
0: Yo a mi ahijado ni bola le digo lo a mi amigo, ni uno, no quiero ser padrino de nadie. Ni chupetín no le regalo yo a mi ahijado.
1: El peor padrino, porque
0: no, qué puta con los hijos, ya vale, ¿no?
1: El peor padrino.
0: No, qué bien.
2: ¿Cómo te vas a decir eso?
0: Me envía mensaje. Tu ahijada está de cumpleaños, dale, éxito, bendiciones. Estudie, que salga adelante, que estudie, no, por sobre
1: no,
0: todo.
1: No quiero expresarme mal, pero la mayoría ya te quiere que seas padrino porque hay interés de por medio monetario. Ya no es más para cualquier cosa si se ausenta el papá o la
2: el
1: mamá.
2: Padrino
1: y el padrino
2: es para velar luego por los hijos pero en caso de que
1: pero
2: los
1: padres. Pero no económicamente, no directamente.
2: En todos los sentidos, para no. Eso es el padrino.
0: Renuncio a ser padrino.
2: Si vos no sabés lo que significa
0: no,
2: ser padrino.
0: No me interesa ser padrino.
2: No debiste ser. Primero pregunta a todos.
0: Y yo dije que no. No, igual nomás me dijeron. Y bueno, y poner entonces, carajo, mierda.
1: Ese levantarte temprano a las 7 de la mañana, te va a la misa y todo eso. Lo ya de aguantas de mi sacrificio. De con agua y de aguantas, voy a bautizar.
2: No, duerme.
1: Uren con derecho, tapé ya, rayita, pe, pa, y vino ese mongo, pa, y
0: tendés.
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1: Qué guapa, Ruli, cumplimos con la audiencia. Cariños para la señora Estela y su hija Anaí, y también al marido que siempre escucha, fanática del programa. Cariño, Estela, nos vemos el domingo. Abrazo franjeado, muñeca.
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1: Qué buena propuesta, y lo mejor que puedas invertir en esta vida son en terrenos, lotes, porque en algún momento eso se va a valorizar más que un vehículo, por ejemplo.
2: Exactamente.
1: Dano consejo.
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1: Totalmente. Besote para Sheila Andrea González. Cariño para vos y a la gente de Areguá. Besis.
0: Ahí está. Gran saludo a todos nuestros oyentes que están contactando a nuestro WhatsApp que está habilitado.
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4: HR, puede ser la música.
5: HR, de nuevo yo partí, dejando mi hermosa
1: nación.
0: Sí, señor.
5: Bicho, ni ando vuela hasta esta video, banda 25, papantita. Y ando, ese caballo, a pula, a reparto, no se jale. Ando.
0: Fuerza, fuerza.
5: Chofer, chofer.
0: Ahí está ese pedido también, Tatuca HR. Siempre admiro tu trabajo y lo trabajador que sos, amigo. Un saludo de parte de Juan El Cerrita, siempre dice.
1: Gracias, Juan. Éxito con tu club. Abrazo, Capé.
6: Quiero bailar siempre a la fiesta,
0: patrón. Saludos.
7: No les saludo. Está bien, bicho.
0: No, está bien.
7: Yo me tengo que hablar de más. Que estoy a dedicar cassette y música, chévere, más. Cementerio Timbre, que estoy a dedicar mía, chévere.
1: De avión, bocina.
7: De Corelí.
0: Sí.
7: Mira, tu hija es una sabio criatura ajena a la alza como padrino, ¿verdad?
0: Por eso.
1: Por algo. Ahí ya te digo,
0: qué puta, café. Justito llego con mi criatura. Hijo ajeno ya o alema. No, ya basta.
1: Qué egoísta que tú, café.
0: No, qué puta. Después la mundo se cayó.
1: Y ahora decí eso.
0: Tenés que hacerte cargo, pues. Pero y no estoy para hacerme cargo
1: en
0: nadie.
1: El buen sentido. ¿Cómo antes vos te arreglabas la vida y ahora más te complica ahora que tenés más plata y trabajo? Antes, ¿cómo vos te arreglabas tu vida?
0: Mundo.
8: ¿Qué tal? Le voy a mandar un saludo a Rigoberto Flecha, el Gometrabas.
0: Era por los perros, ya hasta el mediodía. Viernes de Yaumina
1: y de música paraguaya. Besote para la señora Dorita, la mamá de Yentel. Cariño, señora.
0: Besis. Y ahora te amo.
1: Besis y abrazis. Bendiciones. Y a tu música paraguaya.
0: Ayer.
2: Ayer.
1: De nuevo yo partí.
2: De nuevo yo partí.

0: aquí solo decimos la verdad.
1: Seguro Santula le dijo, acá, ese tu bigote y se sacó.
2: ¿O no te fuiste por la peluquería?
3: Ajá, hijo.
2: Sí, ¿viste?
3: ¿Más de pilla?
2: No, a pilla, pues ya estaba largo tu pelo HR.
1: ¿Qué tal el cumple de Santula? ¿Te divertiste?
4: No, no fui invitado.
1: Ah, dale.
4: No fui invitado. Ya estamos ahí la foto en las redes.
1: Sí, no, pero eso fue una cosa lo que se muestra para el público, otra cosa lo que pasa en privado.
4: Fui totalmente ignorado y bueno, entonces me di cuenta que había sido durante que trabajé con él nada más, era semi importante. No trabajo más con él, fui ignorado totalmente.
1: Bueno, Santula,
4: creo que
1: le utilizaste a HR. A mí no. HR le utilizaste.
4: No, no me utilizo porque me pagaba. Me pagaba por los servicios.
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0: que esta noche, Rulli, si tenés show, anda a tu show y después decirle a tu churro que se ponga lo que se tenga que poner, porque hoy sí o sí.
1: No puedo porque tengo trabajo.
0: No, y después no, te dije.
1: No, pero nadie te espera a las 2 o las 3 de la mañana.
0: Y ese es porque no encontraste nomás todavía. Acá, ¿cuántos oyentes te van a esperar a las 3, las 4, las 5, las 6 te van a hacer de gol? ¿Eh? Ay, Rulli.
1: Una vez, dos veces y después ya hay caneo, mamá.
0: Hola, bichito, mi amor. Rulli Diosa. Cherre, ¿qué tal? Dice, gran saludo a Rosanita de Barrio Obrero, a nuestros oyentes.
2: Hola, bicho.
0: Después.
2: Rulli, si está conmigo, tenés que despertarme nomás, ya sabes cómo.
3: Decirle a ese Héctor Rambo de mierda que se vaya ahí.
0: Ah, que vea.
3: Guaraní, mi amor, muchacha, ahora.
2: Uy, che, cachaca.
3: Qué puta, Joel.

0: Solo tiene un problema, hemos en vaina de esa.
1: Yo no voy a pojar más de chismoso.
2: Ay, juez, pete.
3: Hola, Ruli la sentí, iba, vamos con Paeo, y es más pota. Mira, ella me dijo, ni es más pota. No se oye nada, yo es más épico y más pota.
2: Ahí está, wey, ahí está, nos está encontrando el indicado.
4: Ahí está. Ruli, mi amor, si vos querés, yo te espero ahora mismo ahí enfrente de la radio. Tengo auto, tengo casa, tengo plata. Soy un tipo sin hijo. No tomo, no salgo a farrear. Soy fiel, sé cocinar y sé hacer el amor.
5: ¿Y por qué estás soltero?
2: ¡Ay, pues, puta!
5: ¿Y por qué no entonces estás soltero? ¿Por qué estás soltero si es así todo? No, ¿Por qué estás soltero?
2: A ver, se mira, hija y lo perro. Qué puta, lo perro. ¿Por qué me suena así mal hablado?
1: ¿Siempre falta algo no, o nada, hay algo pues, de más?
5: Perfecto, nada.
2: Ore, copa, y te, no, y seguro.
1: O si,
2: seguro.
1: No es pre, y si no, o si no es precoz.
2: No, y él tampoco lo está encontrando por algo. La Ruli,
6: De bicho, ¿qué es lo que Kenia se va a plaguear tanto si ella le dice mi negrito a todos sus novios? La pasada miré su teléfono y visto que él tiene agendado la selección de Camerún. Yeah. Ruli, decile a tu churro que tome la pastillita azul después de tu evento.
5: ¡Basta!
7: Ruli, después de tu show, llega nomás en casa, te bañas y seguí
5: no
7: nomás con una microfoneada. Ella me va a despertar.
5: Yo ya me tengo que ir, pico. ¿Por qué no me buscas? Usted no se quiere forzar tampoco.
2: Son muy princesos los muchachos.
5: Últimamente muy princesos. Sí. Vos tenés que irte, vos tenés que llamar, vos. No. Sí. Me parece que.
2: Yo estoy contigo, Ruli. El hombre tiene que estar atrás de la mujer.
5: Claro. ¿Cuándo se ha visto que el óvulo persigue al espermatozoide? El espermatozoide persigue al óvulo.
2: Yo mucho ya vi de eso.
5: ¿En serio?
2: Sí.
5: Esa no es la ley de la naturaleza.
8: ¿Por qué
9: no
8: hacemos
9: un programa de sexo?
8: Ruli, si vos no vas a aceptar la propuesta de ese oyente, deja que aceptemos otra. No se te dan gusto, amiga. Si es soltero, tiene todo, no porque está soltero. Si es casado, no porque está casado. Vamos a mí. Y anden guay, me imagina.
1: Y por eso está soltera.
5: Amiga, pero pensando más un poquito cuando.
1: Pensando en guay, misma querida.
5: Grande, ¿eh?
1: Pensando
5: en guay, misma. Es el problema, todos vamos a envejecer. Yeah, y si quieres envejecer amiga, con alguien, amiga, o solo.
1: Con el corazón en la mano.
2: Pero por lo hunde, ¿no?
1: Diga lo que diga. Tú necesitas más de pichiana. Y me vas a decir lo que no te importa.
5: No, yo no dije eso.
1: De ojo, en guay, misma.
5: No.
1: Y no quiero escuchar, estoy con mi hijo. Tus hijos se van a ir todos alguna vez. Una vez tus hijos se van a ir todos.
5: Encima que
1: y no van a pensar en vos.
5: Sos la persona menos indicada para decir.
1: Sí.
5: Porque vos también, ay, solo, no me, mejor no me enamoro, pito
1: sí,
5: que flauta.
1: Pero yo decido eso.
5: ¿Y vos me querés decir a mí?
1: Pero vos ya tenés experiencia, nena, voy a mandarme, voy a dejar de yujar, voy a mantener República Dominicana, pe.
5: Déjame a mí que yo elija lo que a mí me gusta.
1: Yo no te elijo.
5: Y bueno,
1: pero yo
5: cuando la oferta es demasiado grande, hasta el santo se asombra.
1: Nena, yo suelo hablar contigo en privado y me doy cuenta que te sentís sola, que eres un yaipichí así de espectacular.
5: ¿Quién te dijo que no
1: yo nunca te dije lo que necesito?
5: Que
1: vos siempre demostrás.
5: Ay, porque yo tengo que mostrar en las redes sociales para que se sepa que
2: a mí no
5: me va
2: a mostrarme, mostrarme a mí. Ay, yo quiero ver.
1: No te ponga histérica, nena, tranqui.
5: ¿Por qué te pones
1: histérica? No te ponga histérica.
2: Podemos vender.
1: ¿De dónde le traiste? Juni, de Cholo, Chanino Carui. Vos así te haces.
2: Vos sos lechado, güey. Vos sos lechado y estás lechada también.
1: Pero yo sin compromiso.
2: ¿Y quién es el quilombo acá? Yo soy el problema, yo todo lo negativo, yo.
1: Pero voy a llevar doble vida, capé.
2: Ay, qué puta. Ahí está. Ahí ya empieza.
5: Qué fuerte.
2: Yo siempre soltero, yo salgo.
1: Yo soy soltero, con el perdón de la palabra y a la audiencia. Yo soy soltero, puedo decidir hacer lo que yo quiera.
2: Correcto.
1: No tengo por qué darle explicaciones a nadie.
2: Correcto.
1: No tengo hijos, no tengo nada.
2: Bueno, correcto.
1: Pero voy a tener dos hijos.
5: ¿Y qué tiene que ver? No meta a mi hijo en la conversación. Soy yo y punto. Ellos ahí son aparte.
1: Pero vos siempre decís. ¿Quién me va a hacer caso? Tengo la chela mañana. ¿Por qué necesitas un yapichu?
5: Porque es cierto.
2: Yo lo único. Yo quiero abrir una lata de cerveza, de verdad le digo. No sé ni cuál es el problema, ninguno de los dos. No me interesa la mogo.
1: ¿Sabes qué, bicho? Me das pena.
2: Yo quiero abrir una lata de cerveza y el resto
1: y ahí está
2: me
1: tu
2: chupa
1: compañero
2: un
1: de
2: huevo.
1: Después,
2: yo me llevo bien con Filipe.
1: Y después de madrugada.
2: Porque vale preguntar a Filipe.
1: Y después de madrugada, chupa sangre.
2: ¿Te ha aplicado algo? Con Filipe, a ver, tranquilo, pa. ¿A qué hora veo? Y tal hora, ya está ya.
1: Hasta cierta hora hablan de política.
2: Segundo hablamos.
1: Y a las 4 de la mañana, ¿qué te pasa? Las 4 de la mañana, ¿qué hacen? Me empezaba a llamar a ocupar ese celular. ¿Qué necesitas? Servicio. De marinera, de empanada, de empanada. Pero buena empanada.
2: Puta.
1: Ay, bicho.
2: Qué bárbaro.
1: Te conozco,
2: no, está, están inventando ya otra vez. Están todos involucrados para difamarme a mí.
1: Habla con la verdad y no te gusta.
2: Me difama.
1: Doble moral.
2: Me difama. Estoy podrido que me difame.
1: Sí, sí.
2: ¿Y quién tiene problema en su casa? Yo tengo problema en mi casa.
1: Y vos elegís la vida que querés, Capé. Yo sí, no te sigo.
5: Aprender al final.
2: Siempre es así. Se pelea HR y Zully, ¿y quién sale perjudicado? Yo.
1: Porque vos sos cizañero y metes ahí tu cucharita.
9: Bicho, decirle a la Rulli que conmigo buen sexo y ropa sucia no le va a faltar. Mi amor, Dios, no hay importa.
0: Yo sé que bicho no es así. Yo sé que bicho no es así. Ahí no está. Le vaya a difamar.
2: Ahí está, gracias, Capé, gracias, Capé. Gracias a toda mi comunidad que me sigue y Capé, que me hace el aguante.
1: No tenés miedo a Dios, Capé. No tenés miedo a Dios.
2: ¿Entendés, pues, Ruli?
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1: El control no anda, hay que controlar todo. ¿Qué nos contás?
2: Impresionante la cantidad de pedidos musicales que estamos recibiendo. Hola.
10: Bicho.
2: ¿Después?
10: Anda, gente, ¿cuál es Jacupé? Para todos Jacupé y Rulí, Jacupé y Rulí.
2: Sí.
10: Viví conmigo, no te falta nada que este que vamos. O sea, amigo, el sexo y lavar la ropa un rato nomás. Pero aguantarle todo a ella después de todas las horas del día no vas a aguantar, mi coche.
5: ¿Y a ustedes quién le aguanta? Porque pena, ella de hipo
10: no así nomás te digo. Tóxica, tóxica. Bicho, porque tiene aguante más está ahí.
2: Yo lo único que le digo es que me voy a ir ahora a mi oficina a trabajar y voy a abrir ya una lata.
1: Otra vez.
2: Si no me crees, mira mis redes, porque si ya está acá. Es limpio, ese, ese yo no quiero. Yo cerveza.
1: Yo pregunto algo. Si vos pagás por la cerveza, iba a seguir tomando.
2: ¿Qué?
1: Si vos pagás por la cerveza, iba a seguir tomando.
2: ¿Y pago, capé?
5: No.
1: Y no era todo canje, eso que
2: tomaste. Tengo una parte de publicidad, pero otra parte no.
1: Ay, pagáis.
2: ¿Para qué pago? Ese es mi vicio. ¿Para qué trabajo?
1: Tengo que ver.
2: ¿Para qué, guau, yo trabajo? Vos trabajás para darte los gustos. ¿Verdad?
1: Sí, totalmente.
2: Bueno, lo estamos entendiendo. Sí, yo me doy mi gusto.
1: Me gusta.
2: Yo quiero algo y...
1: quiero creerte. Me pecheas gratis.
2: ¡Bala!
4: Así yo como le pedía de vos. Rudy, yo puedo curar esa cicatriz que vos tenés. Esa huella que te dejó aquel hombre desagradable y yo puedo curar y hacerte feliz.
2: Taro,
5: mi vida.
2: Embupala, príncipe azul, a veces. Bueno, seguimos con la música paraguaya. Viva la música paraguaya, viva el alcohol, Ñaracoy,
1: viva Paraguay.
2: Aguante el sexo.

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0: 54 minutos y tuve que hacer la paz acá con HR porque... Ay, me tengo para casar.
1: ¿Cuándo nos peleamos?
0: No, pero HR...
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0: No hay problema.
2: Siempre
0: pero
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0: a que tú tereré para firmar la paz.
2: 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Dios mío, qué linda canción hablando de
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2: Qué linda. Los caballeros no tienen memoria.
0: Y así tiene que ser.
2: Qué buen grupo.
0: Pero no todos los caballeros hacen caso. La mayoría ahora es

0: vamos a tratar de sobrellevar, porque pasa tantas cosas que hay que calmarse.
1: Y contrólense,
0: no sé, porque hay siempre alguien que te estrena en la casa, sí. Y la vida hay que vivirla de una buena manera, pues todos queremos vivir más años.
1: Exactamente. Buen fin de semana. Chau, Joel. Estamos de vuelta el lunes.

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1: Bueno, ¿cómo están? Qué lindo viernes, señora, señor. Hoy viernes 11 de septiembre. ¿Cómo dicen que le está tratando este clima alcahuetero? Está fresquete, ya te voy a actualizar. Pero bueno, damos la bienvenida oficialmente al turno tarde en la frecuencia bailable.
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0: minutos de las 12. Aló, aló, aló, galera, ¿cómo va? Qué lindo viernes, viernes por fin. Orly, vos con viernes tenés que meterla así, ahí está.
1: Aplausos,
0: en
1: boca pú, ponele boca pú, porque
0: sí nomás. Eso es que sobreviví.

0: artista Lapa que está en la casa. No, esto hay que celebrar los viernes como se debe, con buenas canciones. Y ya llegamos junto a Orlando Romero, DJ, a acompañarte en estas horitas de tu siesta. ¿Qué estás comiendo de rico? Hay que comer rico, hay que comer bien. Eso decía mi abuela, hay que comer bien, hay que saber comer las cosas. Hay que comer de todo un poco. Sí, hay que comer de todo. ¿Hoy qué vamos a comer, Orly? Hoy va a comer marinera, ¿viste? Aplausos para el señor Héctor Ramos, que nos trajo sus marineras. Encima calentito ya. Caliente, como él. Sí, estoy hablando de Héctor, no de las marineras. Está calentito, no, mentira. Impresionante con mandioquita. Yo le voy a contar en breve, ¿no? Y bueno, el que puede, puede. Hoy con Orly vamos a comer rico. Espero que a ustedes les toque comer también. No sé qué van a comer, pero acá se come hoy marinera. Así que, no, estoy pirepora. Así estamos hoy. Bueno, me van contando ustedes también desde dónde nos escuchan, que van a almorzar de rico, todo lo que quieran compartir con nosotros a través de nuestro WhatsApp.
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0: Bueno, saludos a toda la gente que nos está escuchando desde todas partes del mundo. Sí, así estamos, muy internacionales. Saludos desde Madrid, por ejemplo, nos escuchan mucho. Estados Unidos, ahí que nos están escuchando desde Nueva Jersey, los muchachis. Bueno, desde todas partes del mundo, ya llegamos para acompañarte en esta siesta. Te decimos buen provecho hasta las 14 con Dale Palma.
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1: Bueno, minutitos para alcanzar las 12:52 puntual en estos momentos. 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
1: 22 minutos de las 13. Qué buenas canciones que estamos disfrutando. Tengo tema nuevo de Marilina. Si todavía no lo escuchaste, recién salido del horno, lo vas a escuchar en breve. 23 graditos la temperatura acá, marca que está lloviznando. Orlianda, puede ir a la esquina a ver si llueve. En breve me dice, bueno, acá por lo menos está marcando lloviznita en estos momentos. De hecho, hay un 55% de probabilidades de lluvia para el resto de esta jornada. Ya con la máxima ahí estamos a un gradito. 24 marca de máxima para mañana sábado también, día inestable. Hay 16 para la mínima. Vamos a amanecer así con fresquito. La máxima que va a ir a 23 graditos con 60% de probabilidades de lluvia, y bueno, domingo también va a estar fresquete, incluso más, 13 grados la mínima para el domingo. Che, ¿quién lo que dijo que ya iba a hacer calor? Lunes 10 de mínima. Por lo menos va a estar soleado, pero todavía no se quiere despedir el fresquito. Estos días también bastante inestables con mucha humedad por la lluvia. Bueno, después va a ir subiendo un poco más la temperatura, lo que nos indica el pronóstico extendido, ¿eh? Bueno, a ver, recomendaciones en esta siesta. 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Bueno, tema nuevo de Marilina, nuestra reina de la cumbia. Lanzaba hace un día nada más. Sí, hace un día lanzaba su nueva canción y ya hoy compartía que en sus redes sociales, que en YouTube ya tiene más de 30.000 reproducciones y está en el número 9, así, pero recontra tendencia. Es una canción que se llama Amor de Locos y es un tema que nace de ella misma, del artista, para los amores complicados, dice Marilina en esta canción dedicada, como siempre, al amor y, ¿por qué no?, al desamor. Más que nada, esos amores complicados, intensos, difíciles de soltar. Y con este lanzamiento, nuestra artista paraguaya suma una nueva propuesta a su repertorio y le pone música a una historia con la que muchos pueden sentirse identificados. Así que escuchemos a continuación lo nuevo de la reina de la cumbia. Esto es Marilina con Amor de Locos.
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1: Y ya nos vamos, señoras y señores. Así estamos cerrando esta semanita aquí en la Frecuencia Bailable, agradeciendo a toda la gente que como siempre nos escucha, que están de ahí del otro lado. Quédense porque ya se llegan esos tabirones del Congreso. Orlandito Romero DJ, gracias por acompañarme desde Controles, presentados como todos los días por Punto Farma, cuida tu salud y belleza. 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Que tengan un hermoso fin de semana y un buen resto de jornada. De mi parte es todo. Será hasta el lunes. Chau, chau. Dale.

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1: ¿Qué palabra de quebranto?
0: Y sus demás cómplices. 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
2: Un pesado Montería de Mayilla, pues.
0: El Congreso.
3: Está robado, ¿eh?
0: Parlamentarios sin juicio.

gracias, bienvenido, maestro. Habilitamos el WhatsAppero de la radio para que te puedas comunicar con nosotros, intercambiemos ideas, algún saludo, algún tema musical que quieras escuchar. ¿Qué van a hacer hoy? Es viernes, fin de semana, arranca full con Tutti, 84105105, para que puedas comunicarte, hacer parte de esta gran emoción ya.

0: De Iguazú, Doña Romero.
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0: 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Vamos, 21 grados de temperatura. Estamos rumbo hasta las 5. Wilson, ¿cómo le va, maestro? ¿Cómo anda?
2: Bien. Yari de lujo espectacular. Nangana palangana. Purete. Wipi. Chunai. Qué lindo día para morir.
0: Qué lindo viernes será. Pone un poquito. Va. Hola, Víctor, ¿cómo le va, maestro? ¿Cómo anda? ¿Pate, cómo veo?
3: Hola, Cáceres, ¿qué tal?
0: ¿Cómo le dice, maestro?
3: Bien.
0: Tranquilo, pa.
3: Todo tranquilo.
0: Che, ¿vieron la noticia de esto? Esto va insólito, será. Y te juro que me llama la atención. Yo estoy muy capaz que lo va a hacer Romero, que lo va a hacer Víctor Martín y lo va a hacer también Wilson Onomástico. Yo no me animo, hermano, que te juro, yo no estoy... Ustedes están en un escalón un poquito más alto. Más, mucho, ¿qué un poquito alto? Pero lejos, atender el informe. El informe que hizo Neymar.
2: ¿Neymar qué hizo Neymar?
0: Neymar Junior.
2: A ver si soy capaz de hacer. Sí, sí. No, si te doy la razón al que vos me digas que yo soy capaz de hacer.
0: Vos vas a hacer.
2: A ver,
0: Romero lo va a hacer.
2: A ver.
0: Víctor Martín también lo va a hacer. Ahora, de ahí es más cómo van a salir a la casa, es otra cosa.
2: Pero
0: ustedes tres van a hacer, yo no me animo, hermano. Ni en pedo.
2: A ver, si te confirmamos o te negamos esa afirmación que vos estás haciendo.
0: Bruna Biancardi es
2: la chonga.
0: La ex novia de Neymar. Bruna Biancardi. Y madre de su hijo. ¿Está? ¿Quién es Carol Dantas? Carol Dantas es la actual pareja de Neymar. ¿Qué pasó? La actual pareja, Carol Dantas, fue a la casa de Bruno Biancardi con Neymar y cocinaron juntos y cuidaron al bebé. Y Junior ahí al lado, obviamente mirándolas y viendo cómo le estaban arreglando al bebé.
2: Está bien, perfecto. ¿Cuál es? ¿Dónde está lo malo? ¿Por qué una relación anterior tenés que alejarte completamente de esa relación?
0: No, pero es llamativo, por lo menos. Lo mínimo es llamativo.
2: ¿Por
0: tu
2: qué?
0: Ex
2: en Europa eso es normal, Cáceres.
0: No, pues estamos en Paraguay. Vámonos.
2: ¿Vos estás cuestionando algo que ocurre en Europa?
0: No. Yo no estoy cuestionando.
2: O sea, que estás maravillando con algo.
3: La gente le llama la atención.
0: Claro. Yo no estoy cuestionando. Ojo. Aclaro. Es más.
3: Pero
0: no,
3: tiene razón, eso en Europa es normal.
2: No, claro, en Europa.
0: Acá, ¿sabes qué? Acá la novia con la ex te van a matar. Neymar reunió a su actual pareja, Bruna Biancardi, con su exnovia y madre de su hijo, Carol Dantas, para cocinar juntas en YouTube.
2: ¿Está bien? Yo haría, y tenés razón, yo haría.
3: ¿Se comieron entre los tres?
0: Sí. No, yo ya no entré.
3: No, comieron entre los tres.
0: Claro, claro.
2: Cocinaron juntos y comieron todo ahí lo que podían comer. Lo que podían alcanzar, tocar, palmar.
3: ¿Cuál es lo raro ahí, Cáceres?
0: A la puta, y la exnovia estaba con la actual pareja, con la nena. Claro que llaman, para mí por lo menos, no sé, por eso. Adelanté luego. Yo sé que ustedes van a hacer. Wilson, Romero y Víctor Martín van a hacer.
2: Yo no tendría problemas.
0: No, y claro, por
2: si
0: eso.
2: Si mi actual pareja y mi ex no tienen inconvenientes en venir y cenar conmigo en casa, o comer o compartir algo, y juntos compartir con el bebé, yo no tengo drama. Ahí te doy la razón. Yo sí haría.
0: Por eso adelanté mi opinión antes de leer la lectura. Conociéndolos a ustedes, usted pepen de Taura y van a hacer. Pena, pendejuicio.
2: Pero eso no se trata de ser tabura, y se trata de llevar con cordura una relación anterior con
0: grandes
2: una actual.
0: Tabirones.
2: Eso no es.
0: Y van a
2: ser. Eso no se trata de ser tabura.
3: No, para nada. Si hay hijos, o sea,
2: claro.
3: Por el bien común ya es.
2: Totalmente, casi. Totalmente. Totalmente, claro. Eso no se trata de ese tabirón. O sea, Neymar un feroz tabirón.
0: Claro.
2: No, totalmente. No.
0: Gran tabirón.
2: No, para mí que no. Para mí que no.
0: Bueno,
2: no.
0: ¿Qué dice la gente? Una opinión de los muchachos. Y especialmente quiero saber una opinión de una mujer. La mujer actual con su pareja y la pareja le dice, che, va a venir mi ex con mi nena y cocinemos juntos. O al revés, la actual pareja tiene un hijo y va a venir una ex que no tiene nada que ver y va a cocinar y salimos juntos. ¿Qué opina la gente?
4: Legalmente es muy normal una vez que la relación ya terminó, ya no sentí más nada por el yo con mi pareja, o sea, con la mamá de mi hija. nos separamos. Ahora justamente el cumpleaños de mi hija y nos llevamos súper bien. Yo con su pareja, ella con mi pareja.
3: Ah, mira.
4: Nos vamos a compartir, nos vamos al restaurante juntos, nos vamos a Semana Santa juntos.
2: Espectacular.
4: Es normal. Depende de madurar nomás. Acá en Paraguay más lo que...
0: No, claro.
4: Son machistas y todavía no superaron, por eso le parece anormal.
2: Él dijo la palabra exacta. Madurar.
0: Madurar.
2: O sea, no se trata de ser taburón, taburón. Se trata de o ser maduro o ser inmaduro nomás.
0: Vamos.
5: Ando, miran, de Moria, Jucho y ya, popea. Durante exam de enviar copas, un día plantilla, ese fue y bota. Se prueba, mina. De agore copala, ya, después pues ya ni.
0: No, pero dice un oyente y está homologando Wilson, madurar. La palabra.
2: Claro, para mí se trata de madurez.
0: Ok. 8400.
2: Totalmente.
0: Vamos.
6: Mira, Coro Orlando, o sea, se mujereta Neymar, se fue con su E y con su novia actual. Hicieron trío, ¿vale?
0: No, no.
6: Ajá,
0: no,
6: entraron a cocinar, gente. Era Coro Orlando, será.
0: Y la noticia dice así: Neymar reunió a su actual pareja, Bruna Biancardi, con su exnovia y madre de su hija, Carol Danta, para cocinar juntos. Qué laga. No sé,
7: chaval. Vamos, loco. Está donde Wilson va a ser campo para la chubetina.
0: ¿Eh? ¿Cómo?
8: Se trata de.
9: Hola, Casgre. Hola, Wilson.
0: ¿Cómo te va?
9: Oh. Y el impresentable. Años atrás, me recuerdo al caso este. Mark Anthony, estando en pareja con otra mujer antes que Nadia,
0: sí.
9: Se había ido de vacaciones con la ex, que creo que es Jennifer López, y no me acuerdo quién era la pareja de Jennifer López en ese entonces.
0: Ahí se fueron todos.
9: Y Mark Anthony con su novia habían ido de vacaciones todos juntos.
0: Ah, claro. Y no sé, a ese mínimamente a ese incómodo. O sea, ¿qué va a querer que te diga?
10: Orlando,
0: no.
10: Señor. Víctor Martín. Oh. Orlando DJ. ¿Qué tal, Orlando? Está buena, no sé si te voy a tu cocina, se envíe, coño. Empezó a ser bien, coño, está haciendo nada, hace la puta. ¿Qué está lo va a hacer?
0: Madurar la palabra, oyente, congresista, amigo. Madurar.
11: A ver, Congreso, Orlando Wilson. Víctor Martín, Orlando DJ. En el matrimonio hay que apoyarnos, ¿verdad? Y hoy mi señora se levantó y me dijo: "Sí, amor, te soñé un poco que saliste con Patio Orués".
3: ¡A la pinta!
11: Dios mío, ojalá que tu sueño se haga realidad.
0: ¡Ey, pollo! Ah, vale,
12: ¿qué tal, Orlando?
0: Mate
12: con
0: Wilson.
12: ¿Cómo te va? Viernes de fútbol con los perros acá.
2: Claro,
12: Iván.
2: Claro.
0: Sí,
12: después
0: señor.
12: Salimos a tomar cervecita de hacer tiempo, una rica, bien fría cervecita. Epa. Después, a partir de las 12 de la noche, salimos a recorrer Manica López en busca de travesti.
0: No, no, lindo viernes, güey. Te digo rápidamente, Wilson, Víctor Martín, Romero Audiencia, 2 de mayo, 21 puntos. Libertad, 19 puntos.
2: Y hoy en
0: Olimpia, 16. Nacional, 15. Trinidense, 14. Ameliano, 13. Guaraní, 13. Cerro Porteño, 13. Luqueño, 10. Rubiañu, 8. Recoleta, 7. Y San Lorenzo, un puntito. Y será socorro San Lorenzo. Hoy, 4 de la tarde, Ameliano San Lorenzo, en el Arsenio Rico. Ameliano San Lorenzo, 4 de la tarde. Hoy, 2 de mayo, Libertad, 18:30. ¿Qué partido va a ser este, loco? 2 de mayo, Libertad, 18:30. Ah, pero Wilson.
2: No, yo tengo cosas que hacer.
0: Mañana, Guaraní Cerro Porteño, 4 de la tarde en el Estadio de los Defensores del Chaco. En principio era en la cancha de Sol, pero se suspendió y lo reprogramaron para Defensores del Chaco. Guaraní Cerro Porteño, 4 de la tarde. Mañana 18:30 Recoleta Trinidense, Estadio Ricardo Gregor, 18:30 Recoleta Trinidense. El domingo 4 de la tarde, Olimpia Luqueño en el Estadio de los Defensores del Chaco. Y el domingo 18:30 Rubiañu Nacional, Estadio La Arbolada. ¡Qué bárbaro, papá! Torneo Clausura 2026. Mamá quería, vamos. 8405-105. ¿Qué dicen los muchachos? Metele play, loco. Vamos, vamos, vamos.
13: Más carnaval lo que decía Orlando. Eso se llama madurez. Es que la pareja actual acepta la relación. Tu hijo siempre va a ser tu hijo. Y hasta los 18, 20 años, ¿cómo van a compartir más lo ambos juntos en cualquier acontecimiento?
0: Bueno, vamos.
14: Con un mellizo y uno de 17 ya tiene, al otro 15. ¿Eh? Normal, no llevamos. Con mi pareja actual, mi ex compañera de escuela, tranquilo. Ojo, Pepe, festejar cumpleaños, mira, tranquilo, hago agenda y pues hay problema. Ella no tiene nada que ver, no. No se enoja, normal.
0: Ah, mira, oye.
15: A ver, Orlando Wilson, pobre. Sé que es Wilson, dice. Ya como vivieron tus zaponatas de mitad de la villa directo los dos.
0: No, no, no. No, no, sea pues así.
16: Hola, los gay. La verdad no creo lo que Wilson haga esas cosas legalmente. Porque ya que le preguntaba el tema de Wilson si va a ser o no. Porque primero lo de chica, hija, segundo lo de Quintex. O mejor es como la ex, por la chica, no creo.
0: A la puta.
2: ¿Sabes? ¿De ahí anatómico?
0: No, no, no, sea peas.
17: Estoy hablando. Hey, yo he dicho Riveros. Yaguato, un de bolas y ojalá con Andue.
0: No, yo.
17: Vea la respuesta.
2: No, no, yo creo que Bicho Rivero estaría pensaría igual que yo, estaría a favor de
0: él. ¿En serio?
2: Sí, haría.
0: Bueno,
2: Oyapota. Ayer obvia.
0: No, Oyapota, no.
18: Ah, saludo ahí para los muchachos en la cabina. Roberto Carlos Miguel les saluda. Oyente 367 días. No, 65 de la core. Vale, acá una. 24/7 pues.
0: Ah, la pinta será.
19: Hola. Hola. Hola, chicos, ¿cómo están? Aquí en España eso es muy normal porque el hijo en común no se va a poder borrar, se tiene que compartir otra vez. El hijo puede, si quiere compartir con el padre y con la madre, se juntan todo, es normal. Yo creo que en Paraguay tenemos la mente muy cerrada y es por eso. Y los hombres son muy machistas y las mujeres muy celosas. Quizás por eso sea así.
2: Y no solamente en Paraguay, en Argentina es abierta. Esto no le sorprendería a un argentino, a un brasilero tampoco. Acá nomás lo que hay guau. Ay, de qué sorpresa. Dios mío. Pero cualquier país del mundo ya es abierto a esto, claro.
20: Cáceres, que es raro un poco que justamente los millonarios cuesten lo que le veo que maduran. Alan Boriajú, mira, oye, fue a Canje, Pedencia, seis apenoso, no deseo madurar.
0: Sí, hace rato que no recorre ni tampoco se sabe nada de Egni Ecker. ¿Te acuerdas de la modelo Egni
2: Ecker? Me acuerdo de ella, sí, hermosa.
0: La ex modelo Egni Ecker anunció que volverá a posar en lencería después de mucho tiempo.
2: Ah, mira.
0: Subió en sus redes un pequeño adelanto. Mira,
2: divina,
0: por la Egni.
2: Divina, divina.
0: Ah, mira, por Egni Ecker. ¿Cuántos años tendrá Egni? De la época de Larisa y compañía, ¿verdad? O es más joven.
2: Ah, no, no, sabría decirte.
0: Jaca Pichón Amarete. Y ya es una Egni, ¿verdad? Ayúdenme, muchachos. ¿Eh? No, Romero. No sé. Romero maneja el tema. Romero maneja el tema. Miran, po. Egni Ecker anunció que volverá a posar en lencería después de mucho tiempo.
21: Papilo, muchachos, mateco.
0: ¿Qué hace, papá?
21: Se va a mí la. Se la puede fundir, se la para cuero. Voy a retirar una cera y güey. Coño, apemos que te veo en un baby.
2: 38 años tiene.
0: 38 añitos.
2: Sí. Es del 6 de octubre, está a punto de cumplir 39.
0: Ah, ¿no?
2: Vamos. Egni Analia Almirón Eckert.
0: ¿Cómo?
2: Egni Analia Almirón Eckert.
0: Ah,
2: ese es su nombre completo.
0: Claro. ¿Y por qué no Egni Almirón?
2: Porque quiere.
0: Bueno.
22: Hablando. Señor. Estadio La Arbolada, pico es.
0: Y así con Checoal de Miente, cabrón.
23: No. Va, me van a sorprender, Orlando. Sé que dice compañero de trabajo, la y sombrero, otro compañero de trabajo, hoy no sé nada, que yo ni el otro.
24: Wilson, mi amo normal, mi amo, esta. Paraguay es lo más normal. Esta en Bubu, esta noita, ojo, tereré, va a la rirologa, va la nena, tranquilo, lo voy a mantener, bebé.
2: Claro. Era. Normal.
24: Vete ya, José.
0: Mamá, que.
25: Bate colando para tema.
0: Bien, papá.
25: Gómico arbolada en la celesta. Arbolera, pues.
0: Ah, checo, papá, le minte.
2: Él le va ahí, bueno.
0: Ah, entonces sale ahí. Checo, le minte, papá.
26: Hola, chicos, ¿qué tal?
0: ¿Cómo te está? Va?
26: Bueno, yo me llevo bien con mi expareja y con su mujer también. Somos muy buenas amigas.
0: Ah,
26: no pasa nada. Y mi hijo siempre va a ser mi hijo y su hijo siempre va a ser su hijo. Ah. ¿Por qué vamos a estar peleándonos? Si ya. Total, o pa' mango el amor, o pa' y te mango, va, es por la tanto. Hay que ser
0: abierta.
26: ¿Cómo te decía? Buenas amistades. Tal vez algún día yo necesite de ellos, ellos necesiten de mí. Es padre de mi hijo. Y nada. O Paola, mucha pama.
0: Mira, pues Silvia. Silvia se llama la que está enviando el audio.
1: Wilson, date una pregunta. Si yo pongo el despertador y suena y no me levanto, ¿de quién es la culpa?
2: No sé qué te puedo decir. Tu culpa. El despertador hace su trabajo. Él suena a la hora que vos le programaste. Y si vos no te despertás, es tu culpa.
0: Tal así, yo tengo hambre y tal, un sangre enfrente mío y no puedo comer por de vino. Telita, ¿cómo te va? Una más y nos vamos, loco. Ya,
4: güey. Hueca tu oñe esa. ¿Cómo la
0: separana, loco. 19 grados de temperatura, 20 minutitos y serán las 3 de la tarde. Arrancamos, Romero, ¿te parece? Señor, a partir de ahora nos apoderamos de tu tarde.
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3: Bueno, 10 minutos y serán las 3 de la tarde. Tengo que leer esto y tengo que decir rápido algo, Wilson Romero, Víctor Martín. Atende esto. Beatriz me dice, envía un mensaje. Mi experiencia con la pareja actual de mi ex. Atende. Mi experiencia con la pareja actual de mi ex y el papá de mi hijo es muy mala. Mi hijo tiene 17 años y hace 16 años nos separamos con su papá. Hace 4 años él volvió a tener otro hijo con otra mujer que le salió medio loca. Me odia por ser el simple hecho la ex y mamá de su hijo. Me hace la vida imposible, me bloquea el celular de él, me putea. Un infierno esta loca, dice Beatriz. Bueno. Quiero preguntarle a los muchachos antes de empezar a vender, Romero. Aguantame, Romerito, un ratito. ¿Qué pasa si la situación es a la inversa, Wilson? Le quiero preguntar al hombre, al congresista que está escuchando la radio. ¿Vos permitirías que la ex de tu novia, papá de su hijo o no?
4: O sea, el ex sería entonces.
3: El ex.
4: ¿Ese María Paina?
3: Claro. Sea. Vos, señor, usted congresista que está escuchando la radio, ¿permitirías que el ex de tu pareja, de tu novia, comparta con ustedes una noche, esté con ustedes una noche? No hablo de sexo, aclaro, comparta con ustedes cualquier cosa, cumpleaños, lo que fuese. Generalmente no es normal, digo, insisto.
5: Claro, el hecho de que caiga de visita, por ejemplo.
3: Claro, que
5: venga a compartir un rato.
3: Vení, vamos a tomarte aire, vení, vamos a cocinar. Qué sé yo, el cumpleaños de la mamá, vení, pues ayúdanos, qué sé yo.
5: Independientemente de que tenga o no un hijo.
3: Independientemente de que tengas o no un hijo. El ex de tu novia, congresista, la pregunta va para el congresista que está escuchando la radio. ¿Permitiría? Romero me mira bien por ahí. ¿Se entendió, verdad? O yo me enredé todo, Wilson. Ayúdeme, muchachos.
5: Se entiende, claro. Ahora esto está así en guaraní. A lo mejor lo entendemos mejor.
3: No, pues tengo que leer. Te dejo a vos en guaraní. Vos que dominás guaraní.
5: No, pero sabes que, Cáceres, también podría pasar el tema de la mujer, ¿verdad?
3: Claro.
5: Que venga, por ejemplo, la ex a compartir, ¿verdad? Con él. Que supuestamente sean amigos y ese tipo de cosas, ¿verdad? Yo no permitiría, de verdad.
3: No,
5: olvídate, no. Cabe, chau. No.
3: ¿Y usted va?
5: Casa, no.
4: Yo no permitiría, de cierta manera, si hay un hijo entre ellos, por ejemplo.
3: Pero si no,
4: hijo, me llamo asado, qué sé yo. Toleraría, tal vez. Por ahí, en el fondo, capaz que no me guste. Pero toleraría. Pero
3: si no tiene
4: hijo. No hay razón de ser. No tiene razón de venir y compartir. O sea, por eso te doy yo dos respuestas. Con hijo y sin hijo.
5: Pero vos dijiste algo, Wilson. Dijiste... Sí. Por ahí capaz no me guste. Yo a esta altura no voy a hacer nada que no me guste.
4: No, pero por eso te digo. Mi respuesta habla, mi respuesta va diciendo que yo no sé. Ahora yo te puedo decir una respuesta. Pero en el momento mi respuesta puede ser otra.
3: Pero Wilson, tenés que madurar, Wilson.
5: ¿Qué?
3: Claro, ¿qué cambio de... No. Un cambio de 300. Tenés que madurar, Wilson.
4: Te estoy diciendo, Cáceres, si vos... Sí, acá hay dos respuestas.
3: A ver.
4: La primera pregunta fue con el tema de Neymar, ¿verdad?
5: De Neymar, ¿verdad?
4: Sí. Y es más, yo respondí a la primera pregunta. Esa fue la primera pregunta.
5: De compartir.
4: Y esa es la misma. Ahora se invirtió la pregunta. Ahora me está poniendo en otra situación.
3: Claro.
4: Y claro, mi respuesta puede ser otra. ¿O no?
3: Tenés que madurar.
4: No. Usted, me dijiste una pregunta.
5: Claro.
4: En base a una situación.
5: Pero ahí suena que son
4: machistas. Me hiciste la misma pregunta en otra situación. Claro que puedo tener dos respuestas si me planteaste dos situaciones diferentes.
3: Va la pregunta para los muchachos, para los congresistas que están escuchando. Muchachos, déjenme vender lo que estoy atrasado.
4: Nicolás, no vendía.
3: No, vamos. 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
3: 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Gracias a la gente que están enviando los mensajes. Reporte sintonía, Fernando de la Mora, Pedro Juan, siempre nos esperan, pero Juan dice Wilson, Ciudad del Este, muchas gracias. A full con nosotros, Palma, obviamente el Congreso, maestro. 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
6: Hello. Por ejemplo, un caso que una señora se separó de su marido y no quieren dejar la casa, entonces tipo hicieron un duplex. Y ahí, por ejemplo, vos entras y le ve al otro y el otro está con otra chuli, vos entras y está con la señora, si vos querés tal. Complicado es, se nota, se siente así la mala vibra y eso, pero ninguno de los dos quiere ceder la casa, pues.
4: Y bueno, pues está bien, en este caso, pero por ejemplo, dividieron.
6: Medio parecido a lo que ustedes dicen, pero se siente el ambiente tenso.
3: Oye, lindo mío, Rabili.
4: No, pero algo dividieron, o sea, hicieron de una casa dos. Ya cada quien tomó su parte, acá, probablemente.
3: La pregunta era compartir nomás, no es lo que dividir.
4: No, pues ahí pues dividieron, no, ahí no comparten. Ella le trae a su chongo, él le lleva a su chonga. Eso es lo que dio a entender el oyente. pero en casa separada, ¿verdad?
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7: Épico, está muy bien, con barata Neymar. Ni 1% de lo que tiene la plata, ergo que anda Berecoy.
3: No, Wilson tiene más plata que
4: Neymar. Déjeme Nerecoina.
3: No, Wilson tiene más plata que Neymar.
4: Okay, claro, por favor. No, Neymar, ya los talones.
3: No te llega nada.
4: No, por favor. Por favor. Ni en pendeja.
8: Así como te dijo Wilson, yo permitiría si es que hay 5 de por medio. Y si no hay hijo de por medio, no quieren porque hay compartir, no porque quedamos.
4: Claro.
8: No tiene sentido.
4: Ay, por ideal,
3: claro. 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
9: Wilson, Cáceres, Javier. Avero, Endujina, Pilote y a Javidad. Wilson se baja a compartir, dice sin cacuén, dice en Virecoy, en 10. A la cuñan diciendo a la escoy, ni este, dice familia, ya se para uría, los míos de los tallarines, año en 10.
3: Ah, mirado.
9: Porque cero vaya sobrina, a cero vaya, y hermana mena.
3: Ah, ya.
9: Puede tener un pack vaso. No, no. No, siempre buena relación.
5: Ay, no, ay, bueno, ay, bueno. Pero hay un vínculo familiar, porque entonces claro,
4: hay,
5: uno.
4: Hay tallarines por medio. Okay.
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10: No te como, ya tengo el aporte y nada, gente, la vende para más, y nada, gente, la vende de debate ahí. En mi caso, uno si tiene hijos de por medio con mi pareja actual,
3: va a permitir
10: que venga la paz sin problema, claro. No hay problema.
3: Sí, señor.
10: Yo hablando de Coimba, de ver nada que ver y nada, hubo un por ahí hacerlo, pero de otro tipo.
4: Claro.
10: Fuman de diputado.
4: Claro. Fue mi respuesta, igual.
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11: Hablando, Wilson, mal aporte. Casi loco. Yo tengo dos señoras, dos casas, y todos compartimos a la misma vez, todos juntos y tranquilamente, sin pelearnos, sin nada. Quiere decir que se puede. Depende de la mentalidad de cada uno nomás.
4: ¿Cierto? Claro.
3: A ver, poneme otra vez.
11: Orlando Wilson, va el aporte. Yo tengo dos señoras, dos casas, y todos compartimos a la misma vez, todos juntos y tranquilamente, sin pelearnos, sin nada. Quiere decir que se puede. Depende de la mentalidad de cada uno nomás.
4: Miran, claro, por... y tu bolsillo va a mantener dos casas.
3: No, mejor jodido. Guillermo Medina dice esto. Sí. Tiene dos casas. Dos señoras te dijo, ¿verdad?
4: Sí, así mismo.
11: Yo tengo un amigo que tiene...
3: Dos señoras, ¿sí?
4: Yo tengo un amigo que tiene dos casas, dos señoras, dos familias distintas. Y de aquí para allá. A veces yo me voy a compartir con él en una casa, en la casa uno, y a veces en la casa dos. Le conozco a sus dos familias, ¿sí?
3: ¿Incierto?
4: Sí, sí. Pero mi amigo, mi hermano del alma de hace muchísimo tiempo. Pero, y se lleva súper bien con todos.
3: Pero la señora uno y la señora dos saben que tienen la vida diferente.
4: Claro, claro, saben.
3: Y no se enojan.
4: No, no, para nada.
3: Tienen hijos con ambas.
4: No, con una nomás, con la primera. Con una nomás, con la otra no tiene hijos.
3: Pero ella se va a él se va a dormir un día X ahí, otro día X.
4: Claro, ¿no? Claro, sí.
3: Como si, y la que está de noche libre sin él sabe que se va a dormir en la casa de Julián.
4: Sabe, claro, claro, a claro que sabe. Pelota, sí.
3: Güey. Qué complicada esa relación ya.
4: ¿Por qué si? Si claro, te estoy
5: si
4: diciendo.
5: Los tres están de acuerdo,
4: claro,
5: ¿no?
4: Claro, claro.
5: Si
4: complicado están, no va a ser ninguna. No, no, obvio, jamás si, va a ser complicado.
3: Si los tres están de acuerdo, si las dos chicas que quieren y aceptan, ¿sabes qué? 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
12: Señor. A ver, anda pico ahí. Este jugador brasileño, Julgo, yo separo las envíe con hija, Apostala y...
3: Sobrina, ¿no?
12: Envíe con prima o envíe con sobrina. ¿No?
3: Sobrina.
12: El cotillo un pago a suegra.
4: Bueno, para eso que no tiene nada que ver con esto.
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13: No,
3: niñola,
13: hijo de por medio, ya se trata de por nada.
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14: Wilson.
4: Oh.
14: Nosotros, Wilson, tenemos nuestro vecino y nadie en J.U. Capiatá, alias Muestra I.
4: Cierto, cierto, dos amigos.
14: Mosco y Mireco.
4: Sí, cierto.
14: Itagra 20, Rubí. Algunos Itagra del mismo edad.
4: Sí.
14: A peor es que le y chica aparte y la envíe con cuerda.
4: Cierto, cierto.
14: Cierto. Muestra ahí, güey.
4: Sí, muestra ahí, le dice. Muestra ahí.
3: ¿Cómo le llama?
4: Muestra ahí. Muestra ahí. Hasta ahora yo no sé su nombre. Muestra ahí, nomás le decimos. Sí. Pero este ya es un segundo amigo, ¿eh? El primero que te hablé era totalmente otra persona.
3: Muestra
4: ahí. Así le dice.
3: Cuidado con muestra ahí.
4: Muestra ahí, terror. Terror, muestra ahí, sea. Sí, es cierto. Mira, me olvidaba de él, será.
3: Muestra. Está muestra ahí. Escucha este mensaje, dice: mientras llena la heladera y nos tome mi cerveza, tranquilo, paje, y que lleve nomás algunas costillas anchas cada domingo y compartimos.
4: Ah, está bien.
3: ¿Para qué hacer la guerra si podemos hacer el amor entre todos?
4: Bien, bien ahí.
3: Ahí está, Garcela.
4: Me gusta.
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16: Pase con los muchachos, pase con. Llegó Petinto, y el Petinto le coja. Fíjate, yo creo que problema de la doma. Eso es un testado. La negativa, la hoja, vamos a compartirla. La pandilla y la. No. Y si va a venir a compartir, que comparo también los gastos. Sí, o compartimos después, yo.
17: Orlando Wilson Matacoma, la aporte me estoy pidiendo el señor del Congreso y no sé qué es el tema de hoy. ¿Me pueden repetir, por favor, para anotar?
3: Hola, Lila, ¿cómo te va? Ernesto, ¿cómo anda? Bienvenido, vamos.
18: Orlando Matacoma, Wilson Matacoma. ¿Está bien? Sí, analizando un poquitito así, vos pensás que es sano eso que los tres estén ahí, no. Nada, ya sea hombre o mujer, ¿verdad? Porque en cualquier momento hay un problemita, otro juguetito, eso. Esa es la verdad. Dame por tu opinión, Wilson.
4: Claro que puede ocurrir, claro que puede ocurrir, pero bueno, es sano mientras los tres estén de acuerdo con el sano. ¿Verdad? Por algo ya, no creo que alguien esté así contra su voluntad, por ejemplo. Se supone que los tres hablaron y se pusieron de acuerdo. Entonces, para mí, que es sano.
3: Vamos.
19: Orly,
4: señor.
19: Se dan cuenta de cuando se trata del tema de día de puterío, Víctor no cañido. Eso le saludaba a Cañón. Y cuando se mete puterío en una conversación, hoy, güey, toda la tarde está ahí.
3: No, está. Víctor Martín está y opinó, Víctor. Víctor dijo que no. Que dijo que la ex de su novia, si es que viene, no. Directamente no. Vamos.
20: No, pues, Wilson, no, pues, Orlando. ¿Ay? Mi abuelo, el fin, no, era así, ¿vale? Pues vivía con dos mujeres.
3: A la vida.
20: Con uno tuvo seis hijos y con la otra tuvo dos. Ruperto Fernández. Yo también me llamo Ruperto Fernández, amigo. Hoy Coba.
3: Bueno.
16: Nos pusieron en contexto una parte del tema. Por ejemplo, ustedes dicen permitirías, ¿verdad? Pero ¿qué pasa si vos no permitís y viene? ¿Entendés? Y vos no sabes.
3: Aquí lo mora eso.
4: Eso ya es fuera de tu.
3: Claro. Eso ya, imagínate, ¿no? Vos claro. Estás. Supongamos, te pongo en contexto, ya que me decís esto, te voy a alargar un poquito. Tu pareja actual no tiene hijos con su ex. No tiene, repito, no tiene hijos con su ex. Un domingo de asado o de tallarín, viene cayendo su ex a tu casa, queriendo compartir algo. ¿Qué pensarías? ¿Cómo reaccionarías? Te pongo en contexto. Cambia totalmente cuando tu pareja actual tiene hijos con su ex. Ahí cambia. Hola.
21: Hola. Sí, acá lo que más me sorprende es que la mayoría de los que están opinando son hombres. Así que los hombres son, ahí se destaca que son bastante pollerudos los muchachos. Y las chicas también algunas, pero los hombres son los más, más sacuchilo.
3: Ah, no, claro.
5: A ver, pero ¿por qué sacuchilo? No entiendo el contexto.
3: O sea que entiendo yo que dice que tiene varias familias, varias parejas. Pues viste que la mayoría están opinando. Pues. Yo calculo que va por esa parte, ¿verdad? Pero legalmente, en la foto de Knicks de WhatsApp que están enviando, hay pocas chicas que están opinando. Y estoy buscando para encontrar una opinión de una mujer.
22: Orlando, Wilson.
4: ¡Oh!
22: Orlando,
3: Señor.
1: O sea que, Orlando, mi mamá se llevaba demasiado bien con una ex que yo tengo. Y no tenemos hijos de por medio, pero le suele invitar los domingos para almorzar a ella. Yo me voy con mi señora a visitarle a mi mamá también y compartimos. La bruja, toda pucú, compartimos.
3: Ese es jodido, chon. Es decir, que tu mamá le prefiere a tu ex. Y suele pasar, mira, imagínate que tu mamá le prefiera a la otra y le invita un domingo, che, vení para almorzar.
5: No, eso está feo.
3: Y vos te vas cayendo con tu pareja actual un domingo y tu ex está laburando con tu mamá preparando el almuerzo y vos llegás con tu señora mamá. Es medio jodido.
4: Ahí definitivamente no tenés vos la decisión. Si estás viviendo en la casa de tu mamá, claro, no puedes decir nada.
3: Absolutamente.
4: Ella decide.
3: Pero pensa, Elena, en video, picadita y apotas año caen. Mamá.
2: ¿Qué tal, Oli? Mate con nada.
3: ¿Qué haces, loco?
2: Ayer mata el tema de este caso de Javier, ¿no? Ahora también un poquito de tema nomás, Oli.
3: Sí.
2: Que puta, hasta chipero, lomitero, heredero se pasaba en esa cárcel, Orlando. A la gente ministro es no, nadie. Solamente el compañero y todo eso ahí. Una vergüenza, gente de cárcel fuera, Oli. Y tienen un... ¿Qué costo tiene el tema del evento para Hugo Javier Orly? Saludos, Hugo soy.
3: 25.000 guaraníes las entradas para lo que va a ser el asistir y ver, disfrutar y ayudar un poquito también para los muchachos que están escuchando la radio. En caso que no puedas, está habilitada una red que puedas aportar tus 25.000 ya en Teco. No puedas asistir, bueno, tu aporte será muy, pero muy importante. Después vamos a comentar un poquito más con Wilson. Seguimos, ¿no?
4: Después sí.
3: Métele, peloco. 20 minutos pasaron de las 3 de la tarde. Vamos.

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2: Bueno, habilitamos esto, ¿te parece? ¿Qué cantidad de mensajes que tengo será? 8405105, ¿te parece? Poca participación de las mujeres. ¿Será que las mujeres no quieren opinar, Wilson?
3: ¿Por algo no participan?
2: ¿O será que las mujeres no, uno, no quieren opinar o no saben cómo opinar ante esta situación? Vamos.
4: Wilson, Orlando. Señor. Y si viene cayendo tu ego ya, es por algo ya. Pues estamos amigos, bebé, el tipo, porque de yacaré, ojo, mojigo, van a. Pues todos están juntos en el mandero, amigo. Leino.
2: Cambia totalmente si el ex de tu novia tienen un hijo en común. Ahí, ella, Wilson, no me gustaría, pero bueno, ella, pues, es su papá, ¿verdad? Pero si no tiene hijos, si no tiene nada, ¿qué carajo hace ahí, verdad? Vamos.
5: Orlando, señor. Wilson. Y la verdad es esa. Estadísticamente, los varones, los tipos que tuvieron una separación o un divorcio, son los que volvieron a tener pareja. Las mujeres, menos. Algunas ya se quedan nomás ya solteritas. Pero los varones son los que generalmente vuelven a tener otra pareja después de una separación o divorcio.
2: Vamos.
6: Hola, hola.
2: ¿Cómo te va?
6: Va a compartir, pico. Una se ve irupi moñón diengo la yeja, ya va a copiar la yeja, iré la de compartir te ida ñón die.
2: Cierto.
6: El que se vaya, se va. Gresa.
2: Bueno. Vamos.
4: Estoy esperando la chica lo recién de ahí que la arriba está cuchillo. A cuchillo que la cuñó permití. O sea que. Bueno, ahí se ve.
2: Y no se acaba.
7: Y la verdad que sí, cuando uno termina, uno tiene que pensar bien con la pareja, ¿verdad? Mm. Tiene que pensar en los hijos. Porque nuestros hijos son los que más sufren.
2: Cierto.
7: Entonces, mi pareja, por ejemplo, siempre me dice, si tu hijo sufre por mí y por vos, es lo que nosotros tenemos que sobrellevar todas las cosas buenas. Entonces, hay que pensar en los hijos, porque si a mí me hace daño él, entonces le hace daño a mi hijo también, ¿verdad? Porque nosotros hicimos, ellos no pensaron de venir en la vida.
2: ¿Vos algún efecto dominó tiene? Sí, totalmente, hay que aguantarse muchas veces.
8: Hola, buenas tardes, Congreso, ¿cómo están?
2: ¿Cómo te va?
8: Con respecto al comentario de Orlando, ¿por qué no puede estar la ex con la actual en una misma casa y compartir? Cuando no hay más un sentimiento de por medio. Siempre es bueno tener relacionamiento con tu expareja y poder compartir con su pareja actual, ¿verdad? Yo, por ejemplo, tengo mi pareja y mi expareja viene a mi casa, a veces suelen tomar tereré, almuerzan en casa. Inclusive mi expareja con su nueva pareja viene a mi casa y compartimos todos juntos un día de familia porque yo tengo una hija en común con esa persona.
2: Ah, ya.
8: Pero no me da ya un sentimiento de celos, porque cuando terminó el sentimiento hacia esa persona ya no tiene por qué haber un celo por la pareja actual, ¿verdad?
2: Pasa que cuando vos tenés,
3: eso es madurar.
2: Pasa que cuando vos tenés un hijo en un hijo con tu expareja, la relación debería de ser más flexible muchas veces. Más flexible, lo pensando en la criatura, ¿verdad?
9: Es cuestión de madurez más que nada. Yo creo que es normal que la ex pueda venir también a compartir. Mientras que no sea la ex de mi novio, ¿verdad? Todo bien.
3: No conoce la madurez.
10: Ope, los muchachos Manteco, yo tengo una historia peculiar. Yo tengo 5 hijos de 4 madres diferentes.
2: Espera un ratito, hermano, que vi. De Yuguay estoy la tengo. Ellos a mí de Telenaga, ¿ve? ¿Cómo es el tema? A ver.
10: Historia peculiar. Yo tengo 5 hijos de 4 madres diferentes. Y a 3 le doy todavía.
11: Esteban, te voy a dar mis 5 de ellos y me andas ahí en Bahía.
12: El Congreso, más de más. Sí, no. Depende de todo, depende. Se está allí de visita, se pareja a Wendy. A ver, así, guayo, ayúdame, más. Péjalo.
13: Hola, Cáceres.
2: ¿Cómo le va?
13: Wilson, ¿qué tal?
11: Hola.
2: ¿Cómo andamos? Va,
13: ellos les. Ay,
11: contá tu historia.
13: La mujer, el que se deja ya no puede tener más. Cuando uno se deja, pues ya se dejan ya. Y si tienen hijo de por medio, ahí sí está bien. Yo, por ejemplo, tengo mi hija de 9 años y nunca en la vida compartimos con su papá. Y cada vez que mi hija se va y comparte con su papá le habla mal de mí. Le habla, le dice cosas de mí, que yo soy así, que bla, P-U-P-A, de A, nambrena hoy.
2: Quilombo.
13: Y ahora que ya es grande, ya no se quiere más luego ir, porque ya sabe, ya pilla todo, pues. Sí. ¿Cómo es las cosas? Y yo ya tengo mi pareja bien formada otra vez y él se quedó ahí. Y está ahora ya.
2: Bueno,
11: Cáceres. Bueno, radio, señora, llamada al jugado.
2: Acá dice el amigo Edgar. Saludos a mi compañera Dianita. Dice que quiere salir a bailar. Mucho extraño en la oficina, dice. Y quiere que le diga, siempre le hacen reír Orlando y Wilson.
14: ¿Por qué si este es un programa serio?
2: Hablando de saludos, Cáceres, déjame saludarle a mi amigo Combate.
14: A la puta, ¿has estado oído? ¿Vos vas por qué?
2: No, ayer estuve compartiendo con él. O sea, después de mucho me fui y le saludé. Y estuvimos ahí hablando, así que...
11: Hoy está Combate, Cáceres.
2: Gran amigo Combate será.
11: Arsenio Abogado.
14: ¿Cuánto le bajó, maestro?
2: Pasó algo muy simpático porque mientras estábamos ahí, estábamos aplicándole una coronita. Y después él no tenía. Y así son los amigos. O sea que se fue y me trajo un paxito y me invitó, Cáceres. Así que esas cosas, Cáceres. De verdad. No. De verdad, Cáceres. Gracias, mi amigo Combate.
14: Fútbol te busca. Que las
2: no, pero ¿por qué, Cáceres? ¿Por qué, papá?
14: Te fuiste a un local. No tenían la cerveza.
2: Sí.
14: El tipo pobrecita se fue a traerte el pan de cerveza, claro, porque vos no tomabas las marcas de cerveza que él vendía.
2: Coincidentemente no tenía.
14: Trajo la cerveza, tomaste toda su cerveza, te despediste y definitivamente no le devolviste la plata que él gastó para que vos te sientas cómodo ahí a la hora.
2: Acá hay un detalle de mi amigo Combate. Yo le dije, por favor, tráeme la cuenta de Combate, por favor.
14: No, creo, dice, conociéndole a usted, maestro.
2: No, Víctor, por favor. Mira, a la prueba me remito, escucha eso.
14: Conociéndote, hermano querido, no creo que le hayas pedido la cuenta.
2: Escucha eso.
14: A ver.
15: Mi gran amigo, mi apreciado amigo, Víctor Martín, gracias por el cariño, por el saludo y por la presencia de anoche.
14: A la pinta, ahí está, confirmado. Todo lo que él gastó era por saludo.
2: No, para nada.
14: No cambiaste para absolutamente nada, casi, nada
2: para
14: hermano.
2: Nada. Así son los amigos, Cáceres.
14: Así, Aneroa.
2: No, por favor, Cáceres.
14: Qué bárbaro.
16: Mate con Orlando Wilson, mate con Lumba. Es mi Víctor Martín, se ande penoja, ande modelicado. Va, y después de perjudicando la visita.
14: Cierto.
16: Lo que tiene ahí, nomás que solo le tomas siempre ahí con tus amigos de Santa Lucía.
14: Pediste, acá, el gozo, ahora pide corona. Es polar, ahí la hay fuerte, hey.
2: No, yo no tengo problemas, de verdad.
14: Y bueno, ¿y por
2: pero ya estaba comenzando con una marca y Wilson, ustedes saben, cuando vos comenzás con una marca, podés amanecer mal si cambiás.
14: Todo el día amanecés
2: si
14: ahí.
2: Si comenzás con uno, te dejé terminar con otro.
11: Sí, es gratis mejor.
2: No, eso ya es un detalle.
14: Ah, claro,
11: si el amigo invita, todo va a ser gratis.
2: Totalmente.
17: Ay, pues, Petro Orlando, aparte de piratero, como mi talón suya, es helicóptero.

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3: Equivocado,
2: marcó mal. Marca nadie, café. ¿Qué te pasa?
5: ¡Fuera acá!
2: Tenemos que comer algo, ponte. Usa otra cosa, ¿no, Romero? ¿Qué te pasa, hermano?
3: Va, Dios, vea. Marcate mal, Romero.
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6: Hablando de si vamos a irnos a lo sexual de eso. A la mujer le excita más tener así esa relación de parejas. Entre la ex y la nueva y la ex.
2: No sé, yo, déjame dudar, hermano.
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2: Dale, loco, saludos, Johnny Depp. Cada cliente quiere pagar distinto. 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Hello.
9: Orlando Wilson.
3: Oh.
9: Respuesta sin pregunta.
2: No, espera un ratito. Tiene que ser preguntas sin respuestas.
9: Respuesta sin preguntas.
2: No. Al revés, güey. Preguntas sin respuestas. A ver, conmigo, papá.
9: Respuesta sin preguntas.
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2: Hola.
9: Respuesta sin preguntas.
2: No. Eco así. ¿Cómo el tema?
9: Respuesta sin preguntas.
2: Ay, Alex. 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
5: Orlando Wilson.
3: ¡Oh!
5: Yo tengo un no para el visionario. Ahí va. Ese hombre está bendecido.
3: Ese hombre está bendecido.
5: Traducido sería. Amén.
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5: Respuesta siempre una de esas. Es que allí me echan de esa güey, tal o
2: ¿qué va a hacer, loco?
11: Respuesta sin pregunta, nunca pregunta no, sin respuesta.
2: No, es así, loco.
11: Respuesta sin pregunta, nunca pregunta sin respuesta.
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12: Orlando Wilson, ustedes no conocen la respuesta sin pregunta.
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9: Bueno, entonces pregunta sin respuesta.
2: Muchachos, el tema del audio, tengan cuidado al enviar.
14: Orlando Wilson.
3: ¡Oh!
14: Pregunta sin respuesta. ¿Por qué la pizza es redonda y la caja es cuadrada?
2: ¿Verdad? La pradera
3: y te presenta son triángulos.
2: ¿Verdad?
3: Claro.
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15: Hola, Wilson.
3: Hola,
15: Capé. Nunca he escuchado mi audio, o sea.
3: Ahí está.
15: Llegó Tacubo, baby, niña.
3: Fuerza, Capé.
2: Okay.
16: Orlando Wilson.
3: Oh.
16: Respuesta sin pregunta. Ya, pues no sé, más se dio Tauri ahí, culpando y con la misma, se va a morir.
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17: Cáceres, una pareja están cenando en un restaurante, salieron así para respirar aire nuevo, claro, salir de la casa, compartir así un ambiente más.
2: Salir de la rutina.
17: Salir de la rutina, claro. Y van, están cenando ahí la esposa con el marido, hasta que de repente la señora ve que llega el amigo, un amigo en común que tienen los dos.
2: Ah, claro.
17: Viene llegando ahí con una mujer que no es su esposa.
2: Ah, qué pea. Ah, qué quilombo.
17: Sí. Y le mira a la esposa a su marido y le dice: ¿aquel no es Juan?
2: Ah, ¿qué? ¿Aquel no es Víctor Martín?
17: Ese no es Víctor Martín. Y le mira así: sí es. Pero esa no es su esposa.
2: Esa no es.
17: ¿Quién es? Y esa es una de sus amantes, Jason.
2: Ah, el tipo le
17: el
2: dice.
17: El tipo le dice, sí.
2: Socorro.
17: Él es una de sus amantes, él le dice. Desgraciado, ¿te das cuenta? Estos son tus amigos. Pero qué hijo de. Pero qué pelotudo. Qué plaga. Si su señora. Calmate, calmate. Le vos dice, no te vayas. El marido le dice: vos no te vayas a meter en la relación.
2: Claro.
17: No te metes, deja que haga su vida.
2: No se mete.
17: Claro, déjale pasar. Claro. Claro. Cairó la cuña caray.
2: Totalmente.
17: Pasa, el señor se va hacia el fondo a sentarse. Víctor Martín se va al fondo para que nadie más le vea. Y después de un rato, 5 minutos después, entra una chica así, un bombón asesino. 90, 60, 90. Socorro. Una rubia alta, pechos exuberantes, cola bien cargada, sexy, vestido cortito. Viene y le dice: hola, mi amor, ¿no me dejaste plantada ayer? Le dice al marido.
2: Ala.
17: Y le da un beso.
2: Ah, qué pena.
17: Y le dice él: sí, mi amor, lo que pasa es que tenía un montón de cosas que hacer ayer, pero esta noche me voy a tu casa.
2: Ah, claro.
17: Dale, baby, chao. Le da un beso y se va la chica.
2: ¿Y estaba la señora ahí?
17: Estaba la señora ahí. ¿Y esa quién es, desgraciado? Mi amante, eso.
2: A la puta.
17: Tranquilamente, así una onda acá, ¿sí? Mi amante. ¿Cómo que tu amante, pelotudo, desgraciado, decía luego que vos con tu amigo Juan, la misma cosa, todos los hombres? Ahora mismo quiero el divorcio, eso.
2: Claro.
17: Bueno, está bien, te voy a dar el divorcio. No hay ningún problema.
2: Sí.
17: Pero acordate que la casa está a mi nombre, la camioneta es mía, la quinta que tenemos en Samberg, esa está a mi nombre también. Olvídate de la tarjeta dorada de crédito que yo te doy. Olvídate el viaje que te suelo pagar a Europa 2 veces al año. Olvídate los domingos que te vas al shopping. Okay. Olvídate de todo. Y también de esa pensión que le estoy dando a tu mamá. Olvídate de todo. Le dice.
2: A la gran pelota.
17: Te doy el divorcio, pero olvídate de todo eso. Está la cuñacara ahí pensando así. Che, mi amor, ¿verdad que nuestra amante es más linda que la de Juan? ¡No!

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4: Nosotros los hombres podemos pedir transferencia a la mujer hermosa.
5: Claro,
4: sí, claro,
5: claro, mi amor. De hecho, las mujeres, claro que sí, si haces bien tu trabajo, no se te tiene que transferir. Le toma, mi amor, un 200 para tu cerveza.
6: Se mandó.
5: Para mimarla a nuestros hombres.

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0: 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Vamos con la gente, maestro, ¿te parece? Sale mal tú.
1: Orlando,
0: señor,
1: en tu gracia, será.
0: Ahí se fue, loco.
1: Así nada más, está grande. Alias está bastante efectivo, o sea, algo que amanecía. Ya pagamos PMB,
0: no,
1: en
0: la hora. No, Daniel, después.
2: No, lo cobramos.
0: Ahí se fue, loco.
3: Orlando, pregunta sin respuesta.
0: A ver,
3: ¿cuándo empezará que Cerro va a jugar una final internacional?
2: En breve, capé, en breve. Hasta Tokio no paramos.
4: Orlando Wilson.
2: Oh.
4: Si una mujer que se viste de hombre manda en su casa, ¿eso ya es patriarcado?
2: Mira qué buena pregunta.
0: Que me
2: dejaste descolocado.
0: Totalmente.
5: Compré Orlando B. Wilson. Un Wilsonario Premium. Ese asiento se enamoró de un embutido.
2: No, ese asiento.
5: Amor, Siria.
2: Espectacular. Buenísimo.
6: Orlando Wilson. La puta madre.
2: ¿Javi?
6: En el otro.

0: ¿Qué pasó?
1: En el otro lugar, bebé. Más bien me oye, pues una vez respuesta sin pregunta, no sé qué cosa.
0: ¿Cómo?
1: Respuesta sin pregunta, no sé qué cosa.
2: Al revés.
1: Si ella cañón, digo, ahí me va la neta. Mojo, praga, oye, pues una idea.
0: Añe, pues una idea, seguro, cabe.
3: Hola, buenas tardes, Orlando. Hola, Wilson.
2: Hola, cabe.
3: Costeado viernes, y no por si acaso vio una pegura, como hay un miñembo comediante, un millar que le da payo Cuba, chica, y
2: no, no, hoy no, sobre la hora no canceló uno.
0: Justo canceló. Sí.
2: No. Pero el otro día nos llamamos a tener sorpresa ahí.
0: Sí, señor.
2: Pero no. Ya se lo vea, ¿no?
0: Pero es caliente, no hay. Yo no le voy a contar nada a Tuki, chaco. ¡Tuki!
4: Orlando, papi. De cualquier Wilson preocupado para la chitra,
2: ¿eh? Y Fuculeta, de la core, lega.
5: Orlando, Wilson.
0: Hola.
5: Oh. Sí, pongo mi despertador. Y no me despierto. Sigue siendo despertador.
2: Ah, mira un poco. Cierto. Claro, porque si no logra despertarte, no cumple su función.
0: Claro.
2: Sí.
0: Tenés que demandarle.
2: Sí, cierto.
6: Orlando, Wilson, mate copio.
2: Oh.
6: Pregunta sin respuesta.
2: ¿Eh?
6: Si ahora se está haciendo del cimiento la cancha Olimpia, ¿será que en 2030 van a terminar?
2: Buena pregunta.
0: En realidad, finales del 2028, dice.
7: Orlando, mira los proverbios chinos ya. Juan Chan Juan Chan Juan Chan Juan Chan Juan Chan Juan.
2: Cierto. Sí.
0: ¿Vos sabés? Bajamos un poco la música, Romero. Che, hace rato que el de las 3:30 no pasamos más. Wilson. No, no pasa.
2: Añe, pues lo que viene. Es un poquito tarde, pero.
0: Pero añe, potente, chico.
2: Añe, potente. Añe, me den cuenta.
0: Esa era ahí, que. Vamos.
8: Mateco Wilson, Orlando.
2: Oh, ¿qué hace,
8: loco? Y pregunta sin respuesta.
0: A ver.
8: Si la calle es sin salida, no tiene salida, ¿cómo salió el que hizo la calle?
2: Buenísima pregunta, ¿cierto? Hay que averiguar eso. Cierto.
0: Lucecita me envió un mensaje de texto, así que lo vamos a leer. En mi caso, pasa que a mí no me molestaría compartir con la ex de mi marido.
2: Ah, mira.
0: Pero ella me odia de una manera, uff. Y yo con los hijos de mi ex me llevo de maravillas. Y ya tengo hijos con mi actual. Me importa más llevarme bien con sus hijos que con ella. ¿Qué opinas? Dice Lucecita.
2: Ah, mira, ahí se complicó todito, o sea. Los hijos de ella, los hijos de él y la ex otra vez que no le quiere a ella.
0: Sea la famosa, mi amor, vení y vele un poco a tu hijo porque le está pegando tu hijo a mi hijo, a nuestro hijo, más o menos así, ¿te imaginas? Mam. Hola.
9: Bro. ¿Por qué la pizza es redonda? Se mete en una caja cuadrada y se corta en triángulo.
0: Ah, eso justamente dijo Wilson.
10: De Orlando.
0: Hola.
10: Wilson, hasta la ñacara, más bicho Rivero, le un hombre, para la historia, ¿sabes? ¿No? Este, la historia, fuera del hombre,
2: ¿sabes?
9: Orlando.
0: Señor.
9: Wilson. Vaya, obvio, sí, señor.
0: Hola.
11: Orlando, Wilson, ¿qué tal? ¿Cómo te va?
0: ¿Qué haces, loco?
11: Pregunta sin respuesta. Si el bloque de Víctor Martínez es tan argel, ¿por qué es el más esperado?
2: Mira, yo no sé quién espera, yo al menos no.
0: Yo calculo, pues la espera es para.
2: Él nomás.
0: La gente hace catarsis en su bloque. Es una especie de psicólogo que espera a la gente para que para el desahogo.
12: Wilson.
2: Oh.
12: Tengo uno premio para vos.
2: Dale, pues, sí.
12: ¿Qué le dijo una botella a otra botella?
2: Ah, ¿qué será?
0: ¿Qué le dijo una botella a otra botella?
2: No sé. ¿Qué le dijo?
12: ¿Cómo vos te llamas?
2: No. Como botella más.
13: No. Orlando, sí. Wilson.
2: ¿A ver?
13: Va uno para el Wilsonario.
2: Ah, buena esa.
13: Ese futbolista siempre duerme en la cancha.
2: Okay.
0: Ese futbolista siempre duerme en la cancha.
2: Okay. ¿Eh? Ni idea.
0: ¿Romero?
2: No. Tampoco.
13: ¿A qué?
0: El lateral izquierdo, lateral del Manchester.
2: ¿A qué? Sí, ¿a qué?
14: Okay, Orlando.
2: ¿Qué hace, Capu?
14: Hey, Wilson,
2: ¿vale? A ver.
14: Confirmen un poco si es para cierto esta noticia.
2: ¿Cuál?
0: ¿Cuál, papá? Decime.
15: Wilson, Orlando, ve, mate, ¿cómo? Maná, ¿qué
2: cosa? Cierto, Maná, ¿qué cosa?
0: Espera ahí.
16: Sí, la calle.
2: La.
16: puta se dañe puma la Olimpia cancha se está la guapa de la imba para recoger de manos pata y bañar las cosas aguanta Olimpia le calla
0: ay juepete.
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0: esta parte podemos obviar y vamos directo a la tanda, loco.
19: Ahí está la razón, pues, los hombres machistas. Si es la ex mujer, puede venir a compartir, pero si es el ex hombre, no puede porque ya mirarían con cierto recelo. ¿Qué diferencia hay? ¿Por qué no pueden ser maduros de las dos partes?
0: Claro. Wilson, ¿por qué no sos maduro, papá?
2: No, por favor,
0: tienes que madurar.
2: Estoy de acuerdo con ambas cosas. Traerle a la mujer y que venga el chongo también, va a ver la tanda.
16: Dando dos preguntas sin respuesta.
0: A ver.
2: ¿A qué?
16: Si Cerro sigue así, ¿será que algún día, 500 años iré, puede salir en la Libertadores? Y otro, ¿será que alguna vez Víctor Martín o Pagata combate, vemos penota o chuve?
0: Ah.
20: Orlando Wilson, visionario. Esos orientales tienen raíz hedionda. Traducido
2: japonés.
21: Sí, sí. Y una última pregunta sin respuesta, si me pueden contestar.
2: Dale, a ver.
21: Si, si mi mamá me pide que le haga caso, ¿verdad? Pero yo no le hago caso. Al final le estoy haciendo caso.
22: Orlando, hola. Pregunta sin respuesta. Si el Estadio Olimpia se está construyendo. Y termina en Opareí.
0: Sí.
22: Y cuando llueve queda una laguna ahí. ¿Eso es, se considera como vista al mar?
2: No, no va a ser mar ese cabrón.
23: Orlando Wilson,
0: señor.
23: Respuesta sin pregunta.
0: No.
23: Orlando Wilson, respuesta sin pregunta.
0: Ah,
23: ¿cómo se puso el cartel de no pisar el césped sin pisar el césped?
2: Cierto.
0: Ah, buena pregunta.
2: Claro,
0: claro,
2: porque sí. Tuvo que haber entrado hasta ahí para
0: claro.
2: Colocar el cartel.
0: Totalmente.
23: Hey, después Orlando y después Wilson.
2: A ver.
0: Tranquilo, Iván.
24: Orlando, Wilson dice que le pregunta a su novia, amor, ¿te duele la cabeza? No, le responde. Ah, ok, ahí te va el resto. Hey, yo.
0: No.
16: Tira. Orlando Wilson, pregunta sin respuesta.
2: A ver.
16: ¿Por qué nadie quiere escuchar y ponen de música? Pero todo el mundo al final escucha.
2: ¿Y para putear?
0: Y para putear. Catarse, hermano.
16: Olito, dime tú.
0: ¿Qué hacemos? Y no, ya es hora.
25: Una respuesta sin pregunta. Si una gorda se pone una tanguita, ¿sigue siendo tanguita o es tangota?
2: Hable con el tele, chaval.
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2: ¿Cómo está la galla?
0: Ya un paite.
2: Se va por uso la galla. Se va por ¿Cómo está la galla? Le saluda el nuevo defensor del pueblo.
0: El nuevo defensor del pueblo.
2: Y hoy, en el aniversario de la ANR, el partido que más robó...
0: ¿Perdón?
2: El partido que más se robó el cariño de la gente.
0: Sí.
2: Gente que hasta se muere por votar. Fui designado por el gobierno nacional... Para poner las cosas en su lugar, le callamos.
0: Ah, mira.
2: Sí. Así que a partir de hoy yo soy el nuevo defensor del pueblo. Mi respetada trayectoria, mi inteligencia, mi sabiduría.
0: ¿Cómo?
2: Mi experiencia.
0: ¿Vay?
2: Mi sapiencia. Mi inigualable capacidad.
0: Va.
2: Mi idoneidad. Y por sobre todo mi humildad. Son los factores que tuvieron en cuenta para estar hoy en este cargo, le callamos. Que me identifica porque yo siempre ayudé al pueblo.
0: Amigo.
2: Siempre ayudé al pueblo y me debo al pueblo, le callamos.
0: Ah.
2: Sí. y mi amplia experiencia defendí yo a muchísima gente legal. ¿A sí, a un montón de gente defendí con toda esta experiencia que yo tengo legal. Por eso me pusieron en este cargo.
0: A mí no.
2: Ayudé a mucha gente que necesitaba. Por ejemplo, yo defendí a Dalia López.
0: ¿Dalia López?
2: Sí, yo.
0: ¿Pero cómo le vas a defender a Dalia López hace 5 o 6 años?
2: Porque yo soy defensor del pueblo, Cáceres. Sí. Porque ella es el pueblo, Cáceres.
0: Ah, sí.
2: Ella es el pueblo. Ella solo intentó aumentar la población nacionalizando a Ronaldinho y a otros más.
0: No, gran sinvergüenza. Ya había sido ella.
2: Pero los antipatriotas no le dejaron legal.
0: Ah, claro, más sí. Vale.
2: También le defendí a Ramón González Daer.
0: ¿Cómo le va a defender a un tipo que hizo tanto daño en Luque?
2: No, él no le hizo daño a nadie. La gente le hizo daño a él, Cáceres. Ustedes no entienden. Ustedes ven el vaso medio lleno.
0: Amigo.
2: Y hay que ver el vaso medio vacío.
0: Y medio vacío le dejaron las cuentas pobrecitas.
2: No, no, no, mentira. Eso son falacias, Cáceres.
0: Amigo.
2: Yo como su defensor le digo que yo le defendí a él. Le defendí de esa gente morosa que ensuciaron toda su residencia cuando hicieron scratch frente a su casa.
0: No, claro. Más
2: le defendí a toda esa... a ese muchacho de esa gente terrible que quiso fundirle su casa legal.
0: A ese muchacho
2: tan bueno legal.
0: Sí.
2: Le defendí también a un pobre motochorro.
0: A ver.
2: Que le asaltó a un trabajador.
0: ¿Pero por qué le no defendió a un motochorro?
2: Pero por favor, Cáceres, el trabajador tiene para comprar otra moto. Pero el motochorro, pobrecito, ya estaba atrasado en la cuota de su moto y estaban a punto de sacarle. Y se iba a quedar sin trabajo, Cáceres.
0: Ay, por eso es pobrecito.
2: Claro, pobrecito. El trabajador puede sacar otra moto y comprar de vuelta y seguir con su vida. Pero el motochorro no. Él no le estaba saliendo más trabajo, entonces se atrasó en su cuota.
0: Ah, mira.
2: No pudo, le estaban por sacar su moto. ¿Y cómo iba a seguir trabajando él?
0: Ah, pobrecito, motochorro.
2: Entonces, para eso nosotros, como defensor del pueblo, estamos para servir al pueblo y a toda la gente.
0: Ah, mira, motochorro.
2: Sí, pero totalmente, claro que sí.
0: Ya, otro cangüey, nada, tú han hecho.
2: Defendí también al diputado Rivas.
0: ¿Cómo tío le va a defender a Rivas?
2: No, por favor, Cáceres, él también es ciudadano paraguayo.
0: Yo veo la cara de su defensora de Anga, pobrecita, no sabe dónde miércoles.
2: Y pobrecito si está desorientado porque todos ustedes, los periodistas que le atacan, amarillistas, tendenciosos, ustedes solamente quieren perjudicar a mi cliente.
0: Él nomás que se perjudicó.
2: No, ustedes le están perjudicando, Cáceres. Así que yo estoy ahí para defenderle.
0: Gran pelotudo el Riga.
2: Yo le defendí al diputado Riga y le voy a seguir defendiéndole.
0: ¿Cómo le va a defender?
2: Le defendí cuando le acusaron de tener su título falso. Él fue inocente, Legallá.
0: Ah, ¿sí?
2: Sí, y si bien compró su título, él tiene la factura legal que avala eso, Legallá. Sí. Ahí le dieron factura. O sea que nada es ilegal.
0: Ah, claro. Sí. Compró su título.
2: Compró su título, Legallá, y ahí él tiene la factura.
0: Ah, claro.
2: ¿Por qué van a decir que es ilegal si facturó él?
0: Sí compró, ¿verdad?
2: Claro, sí compró. Totalmente, Legallá. O sea, es una falacia. Ustedes quieren fundirle a mi cliente.
0: Ah, mira.
2: También le defendí al hermano de Bachi Núñez.
0: El gobernador, ¿verdad?
2: Claro, claro.
0: ¡Socorro!
2: Le defendí y se dijo de él que comió toda la plata de la gobernación del presidente Ayer, Legallá. Eso se dijo, Legallá. Él se dijo que él comió la plata. Y nosotros pudimos demostrar, Legallá, con médicos, a través de radiografía, ecografía y rayos X, que él nunca comió la plata. Estaba en su bolsillo, pero no en su estómago, Legallá. Tengan mucho cuidado con lo que van a decir con mi cliente, porque nosotros le vamos a hacer una contrademanda. Atiendan bien para hablar, atender bien, Cáceres, porque yo te puedo demandar por referirte así a mi cliente. Vos dijiste que comió la plata y él no comió. La plata estaba en su bolsillo y no en su barriga.
0: O sea, o vos desaparecer la plata y bolsillo.
2: No, él no es mago, Cáceres. Él no es mago.
0: Se extravió en su bolsillo.
2: Se fue nomás hacia ahí, Cáceres.
0: ¡Ojonte, por otro lado!
2: ¡Claro!
0: ¡Tamperes, profesor!
2: Y así, en mi humilde afán de ayudar, siempre estuve salvando a los inocentes.
0: Amigo.
2: Y por eso siempre estaré de ahora en más al frente de esta institución para hacer siempre, Legallá, lo corrupto. Digo, lo correcto.
0: Ah.
2: Sí, sí. En beneficio de la ciudadanía indefensa, Legallá. Estamos para servir al pueblo sin distinción de colores, razas, clubes. Porque a mí me da lo mismo un honorable colorado y un liberal de cuarta. Por eso no distinguimos colores, Legallá. Y obsequiamos a todos el Wilsonario Premium con palabras y traducciones como...
0: Ahí estamos.
2: ¿Eh? Iba casi un pavo, está pera, llegó, anda,
0: no,
2: vamos
0: a ir. Viernes movido, ya le... Movido, le gané ese en el
2: cuerpo.
0: ¿Eh? A la ñana SM, ¿cuál es el mojo, va? Ah, pero
2: CM, se marchó.
0: A doña Birmaña, ¿no? ¿No?
2: ¡Ey, se va! ¡Ahí no está, José!
0: ¡Qué dígelo, qué tal!
2: Ese pato no le quiere a los otros patos.
0: Espera, a ver, Ana te va a filmar. No. Demasiado bien está eso. ¿Cómo es eso?
2: ¿Estás dejándome
0: no ser? No,
2: bueno,
0: tiene que leer.
2: Bueno. Ese pato no le quiere a otros patos.
0: Ese pato no le quiere a otros patos.
2: Sí, le calla. Antipático.
0: Che, Romero, ¿qué me te risa?
2: Oye. ¡Otro le calla!
0: Esperala, Romero con acento buscado. Está llorando,
2: güey. Esa es la emoción, Cáceres.
0: Che, Romero, ¿por qué no lagrimea?
2: No, es la lagrimea. Es una manera de reírse también, Cáceres.
0: Che, pero Romero que está llorando en
2: no,
0: serio.
2: No, está llorando, se está riendo.
0: Ay, oye, ¿dónde? Lágrimas en los ojos, ya.
2: Me gustaba subir la programa, Cáceres.
0: ¿Qué puta? Sí. Ahí está.
2: ¡Otro le calla! Hice el amor con una muñeca inflable y explotó.
0: Hice el amor con una muñeca inflable y explotó.
2: Sí, le calla.
0: Traducido.
2: A Uma Ule.
0: A ese sí. ¿Qué no te pasa,
2: César? Otro premio total, Cáceres. Pelusa Rubín quiso para su salón de belleza.
0: Espectacular, César. Pelusa Rubín quiso para su salón de belleza.
2: Sí, le calla.
0: Traducido.
2: Pelu quería.
0: No. Arrancamos.
2: Bebé, premium total, Cáceres. Premium total. Y por último, premium. Con esto nos vamos, Cáceres. Esa ropa interior es muy mentirosa.
0: ¿Cómo?
2: Esa ropa interior es muy mentirosa.
0: Cuidado con lo que vas a decir. Esa ropa interior es muy mentirosa.
2: Sí, la calla.
0: Traducido.
2: Tanga.

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1: Y nosotros nos estamos despidiendo con este mini mix de la mano del loquísimo señor Marquito. Sí, esto es para ir cerrando este viernes, nada más. Yo sé que vos estás arrancando recién tu viernes, pero quédate en plena sintonía porque vas a pedir auxilio. Esto fue Tropi Palma. Chau, chau.
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0: Ahí no va.
1: 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Luego de este programa, arranca ¡Auxilio! 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

0: Nosotros aquí con Marquitos Vallejos en los controles ya estamos arrancando la noche. Yo soy Eve Gómez y a partir de ahora hasta las 22, ¡vamos para arriba, señores! Este tema lo quiero bailar con Don Patricio, con Don Ramón, con Pangracio ahí del cuarto barrio.
1: ¿Lo onda? Más atropellado.
0: No, complejo Ramoncito. Ah, Don Pánfilo, ahí viene, vamos.

fuerte. Saludos desde Curubatú, bebé. Dice, estás el 28 por Areguá. Estamos por allí, mi vida, ¿eh? Vamos a estar por Estanzuela. Saludos desde Atirá Cordillera, desde Encarnación también, escuchándonos la gente. Saludos a mi novio Marcelo, dice, por aquí, desde Itaebe, desde

0: cuando una Juanita de los 14 años arrancaba ya en la radio. Los 14 también bien ahí, Barquita. Estamos medio iguales. Y la animación creo que arrancaba a partir de los 16, 17 años. Me iba allá en los balnearios, me iba en las campañas. Allá a Maracaná, Uruguay, ahí donde vive Alder Alcide. Eso yo me iba a animar, Marquito. Qué polvo súper, ¿no? Me meté, vos te ibas con tu ropa blanca y venías con tu ropa marrón. Movimiento de cadera muy vistosa, quisiera que sea mía. Y había un balneario donde yo trabajaba los domingos y todos los domingos yo era animadora oficial del balneario. Se llamaba Balneario Itandeu.
1: La pena, mija.
0: Sí. Gracias a esas farras me compré mi primera heladera, mi primera cocina. Qué lindo, la animación que nos lleva a conocer a mucha gente y a que mucha gente también nos conozca y nos vaya siguiendo. Lo que es la radio, lo que es la música, ¿eh? Nos lleva a tantos lugares. Bueno, tenemos un montón de mensajes por aquí de la gente que se va conectando al WhatsApp aquí de la radio. ¿Qué nos dicen los oyentes en esta noche? Acá voy a poner mi celular y de este lado voy a escuchar los audios. Vamos a organizarnos. Si nos organizamos, sabes luego. Hola.
2: Eve, viene con B de venir, remangame el canelón, bebé.
1: Jesús, que no.
0: Mira, no, vos sabes que le dije yo a mi chuli, le dije ayer, Marquitos. No vaya que escuchar mi programa. Porque si vos llegás a escuchar mi programa, ahí este me vas a dejar. Mis oyentes todos están locos.
3: Hola, Belinda. ¿Cómo te va?
0: Todo bien, corazón. ¿Y vos? Soy
3: Marquito, el más poro.
4: El lujo.
3: ¿Sabes bien? ¿De qué bloque van a hablar tanto de era de vos? Si vos gozabas nadie ahí nomás. Y la gente ahí bien.
0: Y eso es lo que yo quiero saber.
3: ¿Por qué no hablan de Marquito, ma? No, eso es demasiado, nadie también. ¿Eh? Y bueno.
0: Encima que me ando portando bien, ¿eh? Estamos escuchando acá en Loma Plata, Chaco. Soy Widelson. Saluditos, Manu. ¿Quién más? Eve desde. A ver. El interno de la empresa Ñandutí. Itaguá, Radio Palma sin falta, dice. ¡Ah! Desde el interno. La empresa Ñandutí. Aguante los muchachos. En 3 horas y media llegué a Mariano Rocalón de Mariano Itagua, dice. No, el tráfico los viernes está medio complicado. Hola.
5: Hola, Eve, mi amor, mi vida, mi cielo. Yo sí que tengo ganas de portarme más, bro, con vos, mi amor. Está tu gordito, tu futuro marido presente, laburando a full. Hola, bebé.
0: Sí, es cierto que le regalaste esa patilla al Mister Gordito, me dicen acá. ¿Ah? ¿Vos sabés que a mí me robaron el evento? Yo fui el año pasado organizadora de Mister Gordito Paraguay. Y este año se lanza un flyer de Mister Gordito. How pay los perros. El ex Mister Gordito electo me roba el evento. ¿Ah? ¿Qué pa' te parece?
6: Eso
0: ¿y
6: no
0: qué
6: se hace?
0: Se va a hablar en todos los programas de mí para que obviamente el evento tenga repercusión.
7: Ah, ya pues ya ha sido de tambor pesete. Ya no es calavera.
0: Porque obviamente sabe que se puede generar una linda polémica atrás de esto. ¿Yo por qué hice Mister Gordito, gente? Porque yo me caractericé en los escenarios, en las redes, de que a mí me gustaban los gorditos. Y un día me nació hacer una elección. Esto lo hice el año pasado. Se le entregó a cada uno sus premios. Zapatillas, ¿por qué se le dio? Porque había una empresa, una marca de zapatillas que regaló. Tipo, Eve, nosotros queremos oficiar tu evento y te regalamos estos nuestros productos nacionales para tus ganadores. Y vos sabés que ahora se están yendo a los canales, a los programas, a decir que nunca les entregué ningún premio, obviamente para poder generar polémica y meter gente en su evento, que me robaron. que agarraron ellos e hicieron solos el evento, un evento que es mío. En su momento les va a llegar la notificación justamente de los abogados que están generando ya la demanda por usurpar una marca ajena. Hasta ahí les puedo decir. Bueno, son las 20:33 minutos y formal o pintársela. Pero, mis gorditos, ustedes saben que igual nomás si son sueldo mínimo yo les amo. ¡Hola!
4: ¡Hola, Evi! 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
0: Qué rico está eso, mi vida. Hermosa Eve, te estoy viendo a través de TikTok en el live, dice José Cubilla. Hola, Josecito, ¿cómo estás? Hola, hola.
6: Ah, Eve, escúchate, también te llevo unas niñas, escúchate muy.
0: Ya casi chupando mi tererina, ¿eh? Estamos tereré nocturno. Viste qué sana que soy. A las 8:30 de la noche, un viernes, estoy tomando tereré.
8: Qué mal tocado.
0: Chupando la bombilla. Hola.
9: Hola, bebé, ¿qué tal?
0: Todo bien, ¿no?
9: ¿Cómo pasa la música de Hugo Javier? Que canta Esna con Lalo.
0: Maraca.
9: ¿No te deseas apoyarle también a
0: claro,
9: Hugo Javier?
0: Claro, estamos todos ahí. Claro que voy a estar. Fue una de las primeras en confirmar mi asistencia. Bebe mi corazón, le puedes mandar saludos a Emilio, mi marido. Hoy está de cumple, estamos haciendo el asadito al horno y escuchando tu programa. Pasanos por un tema de los Greys. Hasta mañana, dice Nadia desde Barcequillo. Un beso, Nadia.
10: Gómez, ahí con cabecilla ese Marco Vergara. Eso es lo que está organizando Tona y ese Marco Vergara, el dueño de Central Show.
0: Y sí, me robaron mi evento, Rey. Me robaron mi evento. Chochito. Y ahora hablan mal de mí para no generar polémica. Para que el evento tenga... No va a tener nunca el mismo arrastre que tuvo Mr. Gordito cuando yo organicé. No puede haber un parámetro de comparación el arrastre que yo tuve en aquel evento. Seguramente dijeron, no, vamos a generar mucha plata, como Eve metió mucha gente y se generó también un poco de plata. Eso como me compré para mi audio, me hice mi lipo y me fui a México.
10: ¡Ay!
11: No me decís más que nada.
0: Ay, ay, ay, no. Entonces habrán dicho, che, no, Ramos, podemos generar mucha plata, vamos a hacer nosotros y le vamos a dejar a Eve sin su evento. No, estamos en un país de gente que está muy loca. Después
12: no, va a ver una contesta, maestra, mi negro.
0: Hola.
13: Hola, Eve, ¿qué tal? Ami, dame un pequeño tic, un consejo acá ahora, mi camelú. Ayer quemó todo su fusible, cablerío completo, el de su casa. Las 4 de la mañana llegó y ahora se le dice Superman. Llegó con su anatómico encima de su pantalón. ¡Loco!
0: ¡Maldito!
6: Ya está, hay cosas que tenemos, pillamos,
0: no, espectaculares. Pero yo entiendo el juego, gente. Yo entiendo que de alguien pues tenés que agarrarte para poder generar. Cuando tenés sed de fama y de generar polémica, obvio te vas a agarrar de una persona que acaba de sobrevivir a polémicas muy fuertes. Entonces les entiendo. Así que mucha fuerza. Nosotros seguimos laburando porque hasta las 22 nadie nos para. Hacemos quilombo aquí en la estación con Marquitos DJ en los controles, Eve Gómez en la voz. Comenzamos a levantar el volumen porque a partir de ahora arranca Auxilio. Bienvenidos.

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0: 6.5, llevándote alegría. Hoy noche de viernes he permitido. Los viernes ustedes saben que nosotros acá ya nos descontrolamos, ya comenzamos a tirar la radio por la ventana. ¿Y vos dónde estás? Contame, envíame tus reportes a través de fotitos, videos o envíame audios. ¿A qué número, Marquitos?
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0: Marquitos Vallejos en los controles, poniendo toda la onda, por supuesto, a toda la gente que está en casita, ya descansando, otros que están saliendo de laburo y algunos que arrancan el fin de con mucho trabajo, ¿eh? La gente que trabaja en los tragos, que se dedica al tema de las bodegas, moteles, eventos, estaciones de servicios, pizzerías, lomiterías, pancherías, asaditerías, ¿sí? 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Cada uno con sus gustos ahí, cura yurure o campuacue. ¿Te acordás la vez pasada, Marquito? ¿Vos no estaba ese día o vos estaba cuando hicimos el ñenga? Yo no voy a superar. Sencillo la tema ahí, cajerón. Pero hay un montón de ñenga que no dijimos ese día. Después nomás yo estaba pensando y qué bárbaro. Y estaba el ñenga que salió puesto número uno. Cualquier cosa puede pasar, que y su iba a ver cuatina, pues. Ese fue el mejor ñenga histórico. ¿Ah? Bueno, ¿qué dice la gente? Hola, hola.
2: Gracias, Ami. Te quiero mucho. ¡Maldita!
0: Le amo como le sale. Hola, Eve, te estoy escuchando. Dice, saludos, Cintia, Mirta Cañete desde Villalles. Saluditos, chicos. ¿Cómo está la gente de Villalles, Villaliza? Zona Guarambaré, Lambaré, ¿dónde más, dónde más? A ver, Puerto Elsa, el otro fin de semana nos vemos. Mañana estaré también enfrente a un supermercado muy conocido, laburando, haciendo volanteada, ¿eh? Vamos a estar saludándole a la gente, saliendo en las fotos en la ciudad de Areguá. Mañana a la mañana y a la noche estamos en Luque, otro evento bastante importante con los jóvenes. El otro fin de semana ya hacemos Puerto Elsa, después el 26 nos vamos a Durarobana, después venimos el 27 patronales de San Miguel Arcángel, por supuesto, las dos patronales, vamos a estar en Durarobana y después en Calle 40 de Embutude, ambas patronales de San Miguel Arcángel. Y el 28 en el evento para Huguito Javier. Todos al ataque. Ese
3: pantalón. Hola, Eve, ¿qué tal? Te amamos. Te quiero pedir una música.
0: ¿Cuál?
3: Realízame mi sueño, por favor. Estamos tomando cervecita.
0: Esos temas incitan a tomar algo bien, pero bien potente en esta noche. En breve yo creo que entran los bloquecitos vallenato. Estamos nomás bien lentito todavía, ¿eh? No podemos irnos todo tan temprano. Hola, Evi, saludos desde Areguá, Cacupemí, Parada 7. Jorge, soy. Beso, Jorge. A todos los choferes que nos escuchan en las paradas también. Un abrazo, estarán haciendo ahí su, ¿cómo se dice? Sus cierres, sus rondas. Y los pasajeros también, que de paso van viajando en los distintos buses. Saluditos para todos los presentes siempre. Choferes de Vole, le mandamos un beso. Choferes de Uber, camioneros, colectiveros que toman ruta y van con destino a las distintas ciudades lejanas de nuestro querido Paraguay. Hola. Ay, no, es 22 de agosto, no es Día del Folclore, pero tremendo ñenga se mandó el oyente. Vamos, chicos, hasta las 22 hacemos fiesta con José Candia. Dice, Eve, desde Argentina haciendo empanadas. Saludos a mi esposo José, a mi hija Euge, que están por Emboscada, dice. Saluditos, saluditos a José y a toda su familia también. Aña Euge, qué rico se ve esto. Empanada, entra también a preparar empanada casera con mandioquita. Mamá querida. Mira, es viernes. De permitido ya, Marquita.